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2: Buenas noches a toda la gente de la Metro, la gente de las Termas. Esta noche los hinchas de Boca, a ver a dónde están. No hay hincha de Boca, loco. Los hinchas de River.

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noches, gente. Vamos a mandarle saludos para Gringuillo, la gente de la barra de Agua Santa, loco. Eso, ahí está. Los changos, la barra que está saltando aquí, loco. Son guaracheros de ley. Bueno, vamos a mandar cariñosamente para Anaí. Y dice, para los chicos de la pizzería casero. Eso, especial para el chino de parte de Norma y Charlie. Aguante la señora. Ya da un sándwich. Bueno, para la bailarina, un aplauso. Miró a Lucas. Para Rosana. Bueno, vamos a seguir. Escuchen. El chango este, pobrecito que no toca los timbales, ha sido elegido el mejor timbaletero de Santiago del Estero. En una encuesta que hicieron en varias FM de Santiago, salió como primero y bueno, un reconocido timbaletero también. Salió en segundo puesto. Eligieron y por algo será, loco, ¿eh? Es uno de los mejores. Por eso quiero que lo demuestres a la gente haciendo. Hacerle un solo de timbal para la gente, dedicarle para los hinchas de Boca. Bueno, le vamos a hacer. Vamos a hacer que se luzca aquí en el escenario a la gente que no lo conoce. Que baile la preciosura esta que está en el escenario, loco. Le vamos a dedicar a todos los tomadores de Agua Santa que andan por ahí, ¿eh? Eso.

0: aplausos,
1: fuerte los aplausos. Richard. Eso.

0: Espectacular, buenísimo. Así hemos convertido el show en vivo de Los Príncipes de la Guaracha. La Metro Mega dijo. A ver, una más y no jodemos más. A ver, una más y no jodemos más. Una más.
1: Bueno, muchísimas gracias, gente. Vamos a darle lugar también, ya se viene el grupo Ternura. Con la voz del amigo José Luis Salinas, loco. Vamos a guarachar, vamos a seguir. Dos temitas más y nos vamos. Porque pasaron tantas mujeres.

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2: Me pasás Semillas de Chacarera por Martín Paz y Peteco. Lo dedico a mi amigo Guillo. Estamos trabajando acá. Somos de Lobo, soy Julio. Gracias, Paola.

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0: ayuden a cantar la última parte. La mejor de todas. Muchísimas gracias. Un placer.
1: Gracias. 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

0: bien, amigos, los aplausos para todos los bailarines.
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0: Tomá tu corazón blanco. Aplauso para Antonio Ibáñez. Aplauso para don Leandro Tevez. Espectacular.
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0: Les contaba a la gente cuando íbamos a viajar a Brasil y que yo estaba ensayando en el viejo almacén el tango 1 y me tomaste de la mano y me hiciste hacer el final bien. Y bueno, y todos esos recuerdos tan lindos, hoy le comenté también a Oscarcito Fresedo, que está escuchando.
1: Es mi gran amigo.
0: Está escuchando don Jorge Vidal. El otro día salió también Nelly Omar, que cumplió años por la otra radio. Y bueno, y tanta gente linda que tenemos. ¿Eh?
1: Bueno, yo deseo que tu audición, que tengas mucha suerte, porque te lo mereces.
0: Gracias.
1: Sos una chica joven, tenés mucho por delante y dedícate a cantar también si podés.
0: Por supuesto.
1: Y o ponerle mucho sentido a la visión de tango, porque
0: sí,
1: aunque parezca mentira, están haciendo falta, ya que no nos dan tanta publicidad en la televisión.
0: Es verdad,
1: como que
0: Alberto,
1: no nos tienen en cuenta ni las grandes audiciones, ni
0: seguro,
1: nadie.
0: Seguro.
1: Que Dios quiera que te dé suerte el público y te siga escuchando mucho.
0: El público tanguero siempre está ahí en todas
1: Está con nosotros.
0: Siempre está con nosotros.
1: Afortunadamente. Pero los señores de la televisión no te dan bolilla.
0: No, es verdad. En la televisión.
1: Que no es comercio, pero es comercio la charlatanería y todas esas cosas.
0: Por supuesto, y de pronto dicen que no es comercio, pero cuando llegan los turistas acá quieren escuchar tango.
1: Mira, te puedo asegurar que todo el turismo que llega, y lo sabe hasta el gobierno, y lo tiene que aprovechar el gobierno también, porque le va a dejar mucha plata a ellos, tiene que aprovecharlo, porque el turismo que viene de afuera lo trae el tango.
0: Seguro.
1: El tango es el está la película nuestra que salió ahora, El Café de los Maestros.
0: Ah, El Café de los Maestros, sí.
1: Que es muy linda.
0: Es hermosa,
1: Yo la iba a ver, a mí me emocionó muchísimo. Uh-huh. Es un momento muy emotivo el que lleva la película.
0: Claro que sí.
1: Y a nosotros nos alegró mucho, y yo me alegro por Santo Olalla y por todos ellos.
0: Por supuesto.
1: De que pueda tener un gran éxito.
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hizo renacer el tango, porque el tango siempre fue atacado, siempre fue perseguido, poco difundido, pero con la aparición de hombres como este, se remozan las ideas y otra vez vuelve a surgir, porque, y esto lo voy a decir con toda la responsabilidad que significa, no existe, y se lo dice un cantor que ha caminado muchísimo la vida y también el mundo, no existe en el mundo música popular del nivel del tango, no existe. Y a los que lo quieran hacer desaparecer, los que nos quieran vender otro tipo de melodías, se van a llevar siempre un chasco, que el tango siempre va a seguir existiendo.

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3: Este Eugenio Fernández ahora nos va a contar cómo es la Salamanca en Barranca. Hoy haré pues yo hago ahí.

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una noche oscura y en un boliche cercano estaban unos paisanos luqueando muy divertidos. De pronto entró un mal vestido y andrajoso como quiera. Era un barbudo linchera, quién sabe de dónde ha venido. Con su amable sonrisa a Tuito lo saludó y al bolichero pidió, para poder matar su hambre, le vendiera queso, fiambre, un pan, un litro y vino. Y de un pañuelo cochino desató un billete grande. Se cobró el bolichero, dando el vuelto a Lingerita, y agarrando sus cositas, rumbo a Guaycondo marchó. Y cuando a las vías llegó, lo alcanzaron dos matreros, le quitaron su dinero y allí tendido quedó. En un gran charco de sangre lo hallaron de madrugada, dos profundas puñaladas.

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1: Buenos días, o buenas tardes, como usted quiera llamarlo. Exacto, bienvenidos al aire de Santiago y Copla. Te digo que llego al estudio de la radio y ya estoy con novedades. No llegué tarde hoy, atención, si no, ¿sabes qué? Llegué con novedades que en un ratito te lo voy a mostrar. En un ratito ingresa la novedad a Santiago y Copla. Y te va a encantar, te va a encantar. Así que anda preparándote porque hoy, como dice mi querida Marta Aguirre, vamos a tratar de hacer un programón. En minutos va a entrar la novedad. Atención. Y usted dirá, ay, ¿con qué se viene don Fabio Brandán ahora? Con algo espectacular. Tuvimos casi media hora, un poquito más de música, así que bueno, ya música tuvimos un montón. Mientras tanto, aprovecho esta oportunidad para darte el buen día, para saludar a la gente de la tarde. Muy buenas tardes a todos. Vos fíjate que llego a la radio, vengo con novedades y ya salgo al aire. Así todo de una, como quien se dice. Bueno, mi gente, vamos a arrancar con las buenas noticias del día de hoy. Buenas noticias del día de hoy que... La camiseta que se sorteaba por Córdoba en la jornada de anoche con el número 0 ha ganado María Villagra. María Villagra, aquí está tu premio. Vamos a mostrarlo. Claro que sí. Ahí está. Premio espectacular para María Villagra, que se ha ganado hasta con la etiquetita todo. Está, mirá, un espectáculo. María Villagra, te ganaste la camiseta. Y bueno, te esperamos en transcurso del día o en transcurso de la tarde para que vengas a buscar tu premio, ¿sí? Bueno, muy bien, 10. Jenny me acaba de confirmar que largamos otra camiseta hoy porque estamos a full con el tema del Mundial. Así que ahí estamos largando otra camiseta más. Acá la estás viendo. Esta es la camiseta de María, que la ha ganado en muy buena ley. Y ahora estamos con la camiseta que acabamos de largar. ¿Por qué por Montevideo sortea Jenny esta, Así que atención, esta camiseta se sortea a una sola cifra por Montevideo. Escuchaste bien. Ayer sorteamos por Córdoba con el número 0. María Villagra ha sido la ganadora. Y ahora se viene otra camiseta por Montevideo a una sola cifra. Así que bueno, seguimos prácticamente como una especie de regalo lo que son estas camisetas, ¿no? Porque con 4.000 pesitos poder ganarte estas camisetas a una sola cifra solo acontece en Santiago y Copla. Los invitamos a todos a que se comuniquen y que entren al estado de WhatsApp, como siempre, 11 68 63 1120, porque hoy va a haber novedades. Más allá de las novedades que bien te lo estaba diciendo, que María Villagra con el número 0 por Córdoba ha ganado una camiseta. Esto no fue solamente un sorteo ayer, fueron dos sorteos. El segundo sorteo, que ha ganado un decodificador, con el número 4, Antonio Ibáñez. Aquí está el regalo de Antonio Ibáñez. Ahí está, muy bien, prácticamente regalo, como te digo yo, porque con los valores de lo que valen estos numeritos, son prácticamente regalos, ya dejan de ser como sorteos, ¿no? Bueno, entonces, reiteramos, Antonio Ibáñez con el número 4 ganó un decodificador por ciudad y María Villagra por Córdoba ha ganado una camiseta. Vamos a brindarle un aplauso para los dos ganadores de la jornada de anoche. Ahí está. Bueno. Bueno, anda preparándote porque en minutos entra la novedad. En minutos entra la novedad y sabemos que te va a encantar, ¿eh? Entra a nuestro estado de WhatsApp mientras tanto para enterarte de las novedades. Y más novedades te cuento, que esta noche se sortea la tele 32 pulgadas con números agotados. Atención, por provincia, ¿eh? A dos cifras. Un televisor LED 32 pulgadas sorteamos esta noche. Ya no hay más números, todos los números fueron vendidos y pagados. Así que muchísimas gracias a todos. Esta noche se sortea la tele, se sortea, ¿qué más? La radio, se sortea la camiseta, se sortea pelotas, se sortean álbumes con figuritas. Todo eso en la jornada de esta noche por Lotería de la Provincia de Buenos Aires. ¡Aplauso! Mirá cuántos premios se van a entregar mañana, ¿eh? Muy bien. Así que anda preparándote porque Santiago y Copla sigue innovando con sorteos y en un ratito entra la novedad. Vamos con música, Chaqueño Palavecino sonando. Mi nueva primavera suena y volvemos en un ratito, vamos.

música con Miguel Figueroa sonando en el aire de Santiago y Copla, claro que sí. Bueno, a ver, yo le estaba diciendo a la gente que venía con novedades, como yo le dije. No llegué tarde, sino que llegué con novedades. La radio, como siempre, difundiendo música, el canal difundiendo los mejores paisajes. Pero acá en Santiago y Copla, cuando muy tempranito me enteré que ya no había más números para el sorteo de la tele, acuérdense que esta noche se sortea una tele 32 pulgadas, que mañana vamos a tener dueño o dueña, ¿sí? Papá, venía a retirar el premio como corresponde, como siempre lo es, y lo seguirá haciendo. Tele, radio, pelota, camiseta, álbumes del mundial, todo eso se sortea esta noche por Lotería de la Provincia de Buenos Aires. Números agotados, ahí está. Bueno, y como todo tiene que ver con todo, dijo Pancho Ibáñez, ¿qué ha pasado estos días? La selección nacional nos ha dado el triunfo, la alegría en miles de hogares, que lógicamente algunos estuvieron escuchando, otros estuvieron viendo el partido, pero la alegría unificó a toda nuestra nación, la alegría de un país, ya con el primer partido del Mundial que la selección haya ganado. Y cuando decimos que todo tiene que ver con todo, es porque hablamos de la camiseta, hablamos de que estamos en el mes del Mundial, y don Fabio Brandán quiso traerles algo que a ustedes les va a encantar. Presten mucha atención, porque esto no se ve en ningún lado, ¿eh? Como ustedes ya lo saben, nosotros tenemos la exclusividad de la marca EcoPower, y hay una novedad ahora, y te la voy a mostrar. Te vas a enamorar. Mirá lo que se viene. Mirá lo que se viene. Es un parlante Bluetooth que tiene para pendrive, tiene para Bluetooth, tiene para un montón de cosas más. A ver, voy a subir un poquito la cortina porque te lo voy a mostrar un poquito en cámara. Aquellos que nos están viendo y nos están escuchando, ¿eh? Ahora lo voy a mostrar.

0: Bueno, ahí ya te lo mostré más o menos, ¿sí? Para que veas lo que se viene, que es una novedad espectacular. Como si esta fuera poco, este parlante que ahora en un ratito te lo voy a mostrar, te lo voy a hacer escuchar cómo suena, va a venir con dos micrófonos, ¿sí? Mirá, no, por eso te digo, es una super oportunidad que Santiago y Copla te sigue dando. Acá tengo un micrófono, ¿sí? Y acá tengo otro micrófono más. Este parlante va a venir, atención, con dos... Bueno, ya la gente ya está pidiendo números y todavía no saben cuánto va a salir el numerito. Atención, pero esperen un poquito que quiero comentarles de qué se trata este sorteo, que es fantástico, ¿eh? Muy bueno el sorteo que tiene Santiago y Copla para lo que se viene, porque ya los números están agotados. Bueno, mira, dos micrófonos inalámbricos. O sea, no solamente la persona que se gana el parlante, que acabo de mostrarlo en pantalla, sino que se va a ganar también los dos micrófonos que son inalámbricos. Ves que no tienen cable los micrófonos y se conectan por Bluetooth al parlante que acabo de mostrar recién. Bueno, esto ya te puedo llegar a decir que es un éxito. La gente está pidiendo números y todavía no saben cuánto va a valer el numerito. Pero te lo quiero hacer escuchar. A ver, vamos a bajar la música. Es una preciosura esto, ¿eh? A ver, vamos a bajar la música y vamos a poner... A ver, vamos a ponerlo despacito nomás, ¿eh? A ver, ¡opa! Mirá cómo suena fuerte. Suena fuerte, ¿eh? Claro. Mirá. Ahí lo ponemos despacito nada más, ¿eh? Ahí, a ver, ahí está.
1: Arrancamos.
0: Bueno, hasta Paola quiere salir, claro. Bueno, tenemos de todo acá, a ver. Porque yo le puse un pendrive. Se habrán dado cuenta que le puse un pendrive recién. Porque quería que lo escuchen como suena, ¿sí? A ver, vamos a ver. Vamos a poner... Estamos en vivo, ¿eh? Ahí está, muy bien. ¿Sabes lo que va a hacer esto en tu casa? A ver. Vamos a tratar de que se escuche lo mejor posible. No le quiero dar mucho volumen, porque si no va a saturar. Claro. Esto se lo va a ganar a alguien, ¿eh? Mirá lo que es esa preciosura. 150 watts reales. Vos sabés que no llega ni a un cuarto de volumen. No llega ni a un cuarto. Está, a ver si, ahora te lo voy a mostrar en pantalla. Tiene muy poquitito volumen y se escucha muy fuerte, ¿eh? Así que imagínate lo que va a hacer esto en tu casa. Claro,
2: Gózalo desde casa.
0: Vos sabés que más de uno te va a decir: ¿de dónde sacaste ese parlante? Y me lo gané en Santiago y Copla, claro, ahí estamos. Bueno, listo, demasiado, ya está. Ahí está. Bueno, gente, se viene el sorteo de este parlante espectacular. Escucha bien, ¿y sabes qué? Para que los números se vayan volando, lo vamos a poner a 8.000 pesitos nada más. 8.000 pesitos nada más el número de este parlante espectacular. Exactamente, como para que los números se vendan en un abrir y en un cerrar de ojos. 8.000 pesitos nada más. El parlante espectacular que lo podés comprar a los numeritos a partir de este momento. Así que ya sabés, comenzamos con esta novedad en Santiago y Copla. Claro, ahí está. ¿Qué tenemos por acá mientras tanto? A ver, muy bien.
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0: Bueno, yo te dije que venía con una novedad, ¿eh?
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0: Vos imaginate ganarte este parlante. Ahora después lo vamos a poner en pantalla porque Jenny ya está armando el video. Exacto. Bueno, vos viste que yo le puse muy poquito volumen al parlante recién cuando te lo presenté. Imaginate cómo suena de fuerte. Que recién cuando te lo presenté de entrada, sonó hasta inclusive saturado porque le di mucho volumen. Imaginate lo que va a hacer esto en tu casa. Este parlante que te lo podés ganar con 8.000 pesitos nada más. Y lo lindo también, que viene con dos micrófonos inalámbricos. Atención, ¿y sabés qué otra cosa más? Funciona a batería. Exacto. Ah, ¿no te diste cuenta que funciona a batería, no? ¡Claro! Bueno, a ver que venga la cámara al estudio. Vamos a mostrarlo para que la gente vea. Claro, ahí está. Bueno, este parlante, ves que está prendido, ¿sí? Yo atrás le puse un pendrive como para que suene un poquito de música y para mostrárselo a ustedes. Pero fíjense que no está enchufado en ningún lado. El parlante no está enchufado en ningún lado. Funciona a batería. Después usted lo carga como si fuera un celular, ¿sí? Usted le pone el cablecito, lo enchufa a la corriente y ya se empieza a cargar. Te digo, cuando escuches la calidad de sonido que tiene esto, te va a encantar. Doña Damiana ya lo escuchó y me dijo, Fabio, está buenísimo, está buenísimo. Así que tiene todas las posibilidades para que vos lo puedas comprar al numerito. Ya sabes, 8,000 pesitos nada más, podés ganarte este parlante espectacular. Como siempre, la gente de Eco Power dándonos las novedades y la exclusividad. 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Palmareño suena y ya volvemos, vamos.

Bueno, seguimos en el aire de Santiago y Copla. Bueno, están a full la gente con el parlante, ¿eh? La verdad, una verdadera preciosura. Bueno, es de color negro el parlante, por eso quizás como estamos con todo el fondo de color negro, quizás no se alcanza a ver. ¿Sabés qué? Ahora en un ratito cuando Jenny suba el video, ahí lo vas a poder ver con más atención y más detenidamente. Y recién lo acabo de probar para mostrarle a la gente. Le digo, lo puse a muy, muy despacito volumen, ¿sí? Para que no se sature con el micrófono principal de acá de la radio. Y la verdad que tiene mucho resto en cuanto a volumen. Son 150 watts reales. Y acordate que viene con dos micrófonos. Escuchaste bien, viene con dos micrófonos, un parlante Bluetooth espectacular que te va a encantar. Claro que sí, ¿eh? Vamos todavía. Estamos en el aire de Santiago y Copla, claro que sí, la más escuchada en todos lados. Y compartiendo la música en tu radio preferida, vamos todavía, ¿eh? Y bueno, ya estamos con todo, claro que sí, como siempre. Santiago y Copla dándote lo mejor y dándote las novedades que acaban de ingresar a Santiago y Copla. Muy bien. ¿Qué tengo por acá? A ver, mensajitos que ya empiezan a llegar de la gente. Gracias a todos por estar y por acompañarnos. Estamos en el aire de Santiago y Copla. Vamos por acá, ¿eh? A ver qué tengo. Vamos, ahí está. Bueno, les quiero contar que este sorteo que están viendo ahora en pantalla. A ver. ¿Este es el nuevo? Claro, ahí está. Vamos. Bueno, ahí te lo estamos mostrando, ¿eh? Para que te enteres de la novedad de lo que se viene. 11-68-63-11-20. Lo estamos prácticamente, si vos te pones a pensar, este sorteo edición mundial es prácticamente un regalo. Vos imagínate, súper fácil a las dos cifras y estamos con una novedad de la empresa EcoPower, como siempre, con este parlante potenciado y con dos micrófonos, Es una preciosura, 150 watts reales, dos micrófonos, Bluetooth, entrada pendrive, bueno, tiene de todo. Le podés conectar micrófonos adicionales, atención, aquellos, viste, pastores que necesitan micrófonos muchas veces, que necesitan parlantes y no tienen dónde enchufar. Bueno, este parlante funciona a batería. Es un parlante a batería, atención. Ustedes lo cargan bien antes de salir y lo llevan para cualquier lado. ¡Atención a los pescadores! Exactamente, que quieren llevar música mientras están realizando ese deporte tan lindo. ¿Qué es lo que hacen? Lo ponen a cargar bien, lo cargan bien al parlante y lo llevan. Y van a tener música, horas y horas y horas de música. No solamente eso, sino que viene con dos micrófonos también. ¡Claro que sí! ¡Va! Es espectacular, no lo vas a conseguir en ningún lado, solo en Santiago y Copla. Sorteo extraordinario, sorteo mundial, a las dos cifras nada más. Es una preciosura. Ahora en un ratito vamos a seguir subiendo más fotos, pero ya no te pierdas de esta oportunidad, ¿eh? Primer premio, un parlante potenciado con dos micrófonos. Los micrófonos son Bluetooth. ¿Esto qué quiere decir? Que los micrófonos son inalámbricos, que no requieren de cable los micrófonos. O sea que hasta en esa comodidad. Lo cargas como si fuera un celular, ¿sí? Fácil. Lo cargas como si fuera un celular. Vas a tener para escuchar música con el pendrive, música con Bluetooth. ¿Qué más? Le podés conectar otros micrófonos adicionales. ¿Qué más? ¿Hace falta conectarlo con la red eléctrica para cargarle la batería? Porque si no, ¿sabes qué? Funciona con batería. Es así fácil, ¿eh? Muy fácil. Así que Santiago y Copla siempre con novedades y ahora brindándote algo que con 8.000 pesitos te lo podés ganar nada más. Y aprovechen porque es a las dos cifras nada más, ¿eh? A las dos cifras, súper fácil este sorteo mundial. Y porque estamos contentos, porque estamos alegres y porque la selección va a seguir con más victorias, con más logros, con más triunfos. Y esto hay que festejarlo. Y si lo festejamos, lo festejamos con un parlante como este. Aplauso para todos los que ya están comprando números. Y bienvenidos. Claro que sí, ¿eh? Santiago y Copla, como siempre, un verdadero canal de oportunidades donde vas a poder compartir la música que tanto te gusta.

0: ustedes.
1: Bueno, seguimos con el y seguimos con estas locuras de Fabio Brandán. Bueno, la gente está viniendo a la radio porque no se pueden comunicar por esta novedad que acabo de tirar al aire, que la verdad, ¿vos te pusiste a pensar ganarte un parlante de estos por 8.000 pesitos nada más? Mirá que tranquilamente lo hubiese puesto en 10 al número, pero yo dije no, yo quiero que la gente gane los premios como lo viene haciendo hasta ahora y lo va a seguir haciendo. Ustedes saben que los valores de nuestros números son números muy económicos, ¿sí? ¿Qué te compras con 8.000 pesitos? Imagínate la persona que se lo gane, ¿sí? Acordate que, y esto viene, escucha bien, el parlante viene en primer premio, en segundo premio viene camiseta del mundial, ¿sí? Y en tercer premio viene, atención, tercero, cuarto y quinto, álbumes del mundial con figuritas. Así que todo relacionado al mundial. Y fíjate, ahí te lo estamos mostrando en pantalla a este parlante que va a ser tuyo. Claro que sí, a las dos cifras encima, ¿eh? Súper fácil para que lo puedas ganar, claro. Santiago y Copla siempre dándote lo mejor. Bueno, este parlante, me estaba mandando mensaje Sergio recién, desde Corral de Almaguer, desde España, y me dice, felicitaciones porque está muy bueno, muy bueno. Se escuchó el sonido espectacular. Bueno, mirá que lo pongo muy despacito. Yo ahora en un ratito vamos a tirar más música de este parlante, que lo tengo aquí. Lo que pasa es que el parlante es de color negro, ¿sí? Y como todo el estudio tiene un color de negro atrás, se ve como todo muy oscuro, ¿no? Pero bueno, este es el parlante que, mira, tiene una luz atrás, ¿sí? Y tiene todos los comandos para que vos puedas subir, bajar el volumen, conectar micrófono, tiene pendrive, tiene Bluetooth. Y lo más lindo de esto, ya lo estás viendo, que no está conectado a ningún lado. Es un parlante que funciona a batería. Y vos lo podés cargar en tu casa y después llevártelo a una fiesta. Podés llevarlo, como bien lo decía, podés llevarlo a cuando vas a pescar. Atención, viste que yo hablaba recién de los pastores que necesitan muchas veces un parlante, pero no tienen dónde enchufarlo, porque tienen que hacer alguna campaña y no tienen dónde enchufarlo. Bueno, este funciona a batería, ¿sí? A batería, y tiene un sonido 150 watts reales. La verdad que es un espectáculo. El que se lo gane por 8.000 pesitos, la verdad... Ah, y te voy a mostrar los dos micrófonos que viene, ¿sí? Hasta podés cantar, podés practicar, podés llevarlo a una fiesta. Mira, acá está un micrófono, ¿sí? Un espectáculo. Viene con una luz ese micrófono, te marca la luz cuando está encendido. ¿Y qué más? Acá está el otro micrófono. Siempre pensando en nuestra audiencia. Mirá lo que son, acá están los dos micrófonos, mirá. Dos micrófonos espectaculares que van a venir con el parlante. Aquella persona que se lo gane, ya sabe, tiene los micrófonos también. Y bueno, y si lo vamos a hacer, lo vamos a hacer bien, dijo Olmedo, ¿no? Imagínate el que se lo gane por 8.000 pesitos nada más. Aprovechen esta oportunidad porque, mirá que, como te digo yo, sorteos como estos ya dejaron de ser sorteos hace rato. Estos son oportunidades para la gente. Gracias a todos por aceptar nuestras propuestas, porque vamos a seguir chamameceando en la mañana. Llegan los Ibotí y seguimos vendiendo los números como pan caliente, ¿eh? Te mostramos la novedad. Novedad en el aire de Santiago y Copla, porque Santiago y Copla está de fiesta. Estamos en el mes del mundial, ya con el primer partido ganado. Y como diría Messi, que pase el que sigue. Ahí está. Música, ya volvemos, vamos.

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1: ¡Eso!

0: Bueno, seguimos compartiendo la mañana de Santiago y Copla.
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0: Bueno, vamos a mostrarte los otros premios también que vienen, ¿eh? Te digo que se están vendiendo como pan caliente.
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0: ¿Vos te pensaste alguna vez que te podías ganar este parlante por 8.000 pesitos nada más? Solo en Santiago y Copla pasa esto, ¿eh? Viste que yo te dije, cuando son oportunidades, ¿eh? 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Cuando lo escuches, te vas a enamorar. Te vas a enamorar de este parlante porque tiene un sonido, tiene una nitidez. Exacto, claro, como a vos te gusta, claro.
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0: Vas a poder compartir un montón de música. Y lo más lindo de todo esto, que acordate que en segundo premio viene camiseta del Mundial, ¿sí? En tercer, cuarto, quinto premio vienen álbumes con figuritas, porque estamos más mundial que nunca. 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
0: Buen día, ¿quién anda por ahí? Adelante.
2: Buenos días.
0: Hola, Caro.
2: Bueno,
0: ¿cómo anda mi Caro querida? Bienvenida.
2: Bien, querido, preparándome para ir hasta San Justo y quería, no me quería ir sin leerte.
0: Muchas gracias, Caro.
2: Porque para mí, Fabio, aunque vos no lo creas, cuando yo no hago esto parece que algo me falta.
0: Ay, mi reina, muchas gracias. Gracias por el tiempo.
2: Me encanta, querido.
0: Gracias por el tiempo que nos dedicas, ¿eh?
2: Y gracias a vos, corazón, que me das el lugarcito para hacerlo.
0: Bueno, nosotros aquí estamos, bueno, a Jenny no le están alcanzando las manos hoy. Me dice Fabio, la verdad, esto es una novedad. Vos fíjate que es un parlante potenciado de 150 watts que funciona con batería. Viene con dos micrófonos inalámbricos. Viene como para conectarlo con Bluetooth. Viene para conectarle la computadora, para conectarle el celular, para conectarle lo que quieras. Y lo más lindo de todo esto es que uno lo pone a cargar, por ejemplo, en la casa, como si fuera un celular. Lo carga y después lo lleva a una fiesta, lo lleva a algún lugar donde quiere poner música, y encima música con excelente calidad de sonido. O sea, lo mejor de lo mejor, como siempre, dándole a nuestra gran audiencia. Dijimos, este parlante va a gustar, y dicho y hecho, no nos equivocamos porque los números se están vendiendo como pan caliente. Así que muchas gracias a todos, porque hoy en día ganarte un parlante como esto por 8.000 pesitos, Caro, es prácticamente un regalo, ¿viste?
2: Es cierto, querido, tal cual.
0: Así
2: tal
0: que bueno, gracias a la gente por aceptar nuestras propuestas.
2: Exacto, querido. Exacto,
0: Caro, sí. Te queremos escuchar, contanos.
2: Mira, Fabio, querido, hoy te voy a leer del Salmo 146, el versículo 5 al 7.
0: Muy bien, somos todo oídos.
2: Mira
0: y te escuchamos.
2: Mira lo que nos dice el Señor. Feliz quien recibe ayuda del Dios de Jacob, quien pone su esperanza en el Señor su Dios. Él hizo cielo, tierra y mar, y todo lo que hay en ello. Él siempre mantiene su palabra, hace justicia a los oprimidos y da de comer a los hambrientos. Amén.
0: Amén. Muy bien. Hermosa palabra la que elegiste, querida Caro.
2: Sí,
0: ¿eh?
2: La verdad que sí.
0: Bueno.
2: Sea de bienvenida para toda tu audiencia, que lo hago con todo mi corazón.
0: Bueno, que Dios quintiplique los deseos que vos siempre deseas a nuestra audiencia. Así que lo mejor para vos y para toda tu familia, ¿sí?
2: Gracias, querido. Que tengas un lindo día, Fabio.
0: Un beso gigante.
2: Chao, querido.
0: Gracias por estar, mi reina. Que tengas un hermoso día. Ahí está. Muy bien, seguimos. Bueno, los números como pan caliente. Gracias a todos por estar. Te mostramos, y sí, porque estamos más mundial que nunca. Y estamos contentos, y como la música. Exacto. Todo tiene que ver con todo, dijo Pancho Ibañez. Claro. Y si estás contento, ¿qué haces? Escuchas música. Y si estás medio China, también, ahí está, muy bien. Y sí, porque necesitas algo que te levante el ánimo. ¿Pensaste alguna vez ganarte un parlante como esto por 8.000 pesitos nada más? Bueno, aquí en Santiago y Copla es realidad. Aprovechá esta oportunidad. Sorteo extraordinario, sorteo mundial. Claro, para que festejemos todos juntos. Se viene encima las dos cifras. Primer premio, este parlante que estás viendo en pantalla. 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O sea, lo más de lo más. Y el sonido, lo mejor de lo mejor. Claro. 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Y sí, porque estamos con un sorteo extra mundial. Un sorteo bien power, como dicen los chicos, Suena la música, suena Chiquino y sus maravillas. Departamento Jiménez presente. 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Y los números se siguen vendiendo como pan caliente, vamos.

0: casero. Bueno, la verdad que la radio se ha vuelto una revolución total con este parlante. Una revolución total con este parlante que don Fabio Brandán trajo. Así que muchísimas gracias a todos porque, bueno, ustedes saben que estamos pasando música porque estamos atendiendo a la gente que está llegando. Algunos se comunican a través de la radio, otros nos mandan mensaje por WhatsApp. Y bueno, la verdad que estamos contentísimos porque una vez más la audiencia de Santiago y Copla ha aceptado nuestras propuestas. Bueno, Jenny, a ver, venga la cámara al estudio. A ver, lo vamos a mostrar. Lástima que tengo el fondo muy oscuro, porque si no, al parlante lo veríamos diferente. Porque, bueno, ustedes saben que el parlante es de color negro, ¿sí? Se ve Jenny ahí, ¿no? Más o menos. Ahí está. Bueno, lo ponemos ahí. Bueno, a ver, ¿qué podemos? Vamos a combinarlo. Viste que recién yo lo te lo mostraba funcionando con un pendrive, ¿sí? Bueno, ahora lo vamos a vincular con el celular, para que vos puedas tirar música desde el celular. Y a ver qué puede llegar a salir. A ver, vamos a ver. A ver. ¡Epa! Escucha. Y lo pongo despacito nomás, ¿eh? Claro. Eso, ahí está. A ver. ¿Qué dice Jenny? ¿Se escucha bien o medio china, china? Y porque lo pongo despacito para que no sature, ¿viste? Claro, a ver.
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0: Ahí está, muy bien. Bueno, ¿sabes lo que va a hacer la colectividad paraguaya con esta música? ¡Va! Bueno, ahí está, y lo pongo despacito nomás porque no quiero que sature. Tiene mucho volumen este parlante, ¿eh? Ustedes saben que como este micrófono que tengo aquí al frente mío es un micrófono de alta ganancia, no puedo ponerlo muy alto al parlante porque si no se va a escuchar muy fuerte, ¿viste? Muy saturado. Bueno, escucha, ¿eh? Ahí está. Bueno, a ver qué tenemos por acá. Ahí lo estamos vinculando con el celular, ¿viste? Exacto. Escucha.

esta música la estamos tirando desde el parlante, ¿eh? Claro, ahí está, muy bien. Bueno, muy bien, pare la música, listo. Ahí está, así de a poquito, despacito por la orilla, como Sulky sin patente, lo vamos a ir mostrando con diferentes géneros musicales, porque la verdad que, mira, cuando te lo ganes y lo escuches aquí personalmente antes de llevártelo a tu casa, me vas a dar toda la razón del sonido que tiene este parlante espectacular. Por algo se están vendiendo los números como pan caliente. Así que le agradecemos a todos, porque vos imagínate, por 8.000 pesitos ganarte un parlante como este es prácticamente un regalo. Bueno, muy bien. Seguimos con más música en la mañana de Santiago y Copla. ¿Qué tenemos por acá? A ver, a ver, a ver. Chiquino y sus maravillas estaba sonando y seguimos compartiéndolo más. Vamos, ahí está. Ya volvemos. Vamos.

Bueno, seguimos con el programa. Vamos a tratar de... Vamos a ver si nos podemos comunicar con Agencia Fénix ahora en un ratito. Bueno, Jenny no le alcanza las manos, ¿eh? Gracias a todos por aceptar las propuestas que Santiago y Copla está tirando. Claro que sí, ¿eh? Porque son, la verdad, que oportunidades que Santiago y Copla te da. Bueno, a ver, lo tenemos al parlante de nuevo. Ahí estamos viendo con Jenny de ponerlo despacito al micrófono para que no sature, porque recién, mirá lo que hice recién, yo les voy a contar. Algo que hicimos acá con Jenny mientras estábamos fuera de aire, mientras estábamos escuchando música, ustedes estaban escuchando música, nosotros agarramos al parlante y le dimos, no llegamos ni siquiera a la mitad del volumen, y sonaba, imagínate cómo estaba, retumbaban todos los vidrios. Retumbaban todos los vidrios y no había llegado ni siquiera a la mitad de volumen. O sea, imagínate lo que podés hacer con este parlante. Que este parlante viene con dos micrófonos inalámbricos, viene también para ponerle el Bluetooth, para ponerle pendrive, bueno, todo, todo. Y encima lo más lindo de todo esto, que como verás, el parlante no está conectado a ningún lado. Funciona con batería, ¿sí? Y te lo podés ganar por 8.000 pesitos nada más, ¿sí? Así que a las dos cifras espectacular. Bueno, yo lo vinculé con el celular, ¿sí? Porque vos a través del celular lo podés conectar y podés pasar música del celular, ¿sí? Y bueno, yo lo que estoy tratando de hacer es lo siguiente, tratar de ponerle música sin la necesidad que sature, porque como este parlante suena muy fuerte, trato de ponerlo bajito para que no se escuche saturado, ¿sí? Ahí está, bueno, muy bien, a ver qué tengo. Ahí está, mira. No sé, Jenny me dirá ahí si me se escucha bien o estamos bien, ¿no? Ahí está, bueno. Bueno, esta música, como verán, la estoy pasando desde el parlante. Y lo puse bien despacito, ¿eh? Bien despacito lo puse, ¿eh? A ver, Jenny, ¿cómo se escucha ahí? ¿Se escucha mejor? ¿Sí? Bueno. Muy bien. Bueno, y yo estoy tirando música desde acá, desde el celular estoy tirando música, ¿eh? Está esa, ahí lo arrimo al parlante, mira, al micrófono. Mirá. Imagínate lo que va a hacer esto en tu casa. Como decía, le vas a poner música para los vecinos con esto, ¿eh? Claro, imagínate. Aproveche, gente, porque la verdad, mirá, ganarse un parlante como esto a tan solo 8.000 pesitos nada más solo acontece en Santiago y Copla. Muy bien, bueno, pare la música. Bueno, muy bien, ahí estamos a full, ¿eh? Bueno, recién acá estamos, bueno, acá hay música, ponemos un poco de todo, ¿viste? Claro. Bueno, mi gente, seguimos. A ver, ¿qué tengo por acá? A ver, vamos a ver, ¿eh? Ahí estamos, bueno, estamos tratando de ponerle un poco de música y compartir la mañana junto a ustedes. Ya nos queda poquito tiempo para terminar el programa de hoy, ¿eh? ¿Qué tengo por acá? Agradeciendo a nuestros auspiciantes, que como siempre hacen todo lo posible para estar con nosotros y acompañarnos. Acompañar estas lindas y buenas, sanas locuras que tenemos encima. Porque la verdad que solo un loco hace todo esto, ¿eh? Ganarte, escucha, ganarte un parlante de estos. A ver, vamos a mostrarlo en pantalla, Jenny. Sí, como decía Caro, hasta yo me sorprendo con estas cosas. Tenemos ahí la promo del parlante, para que lo mostremos a la gente, que viene acompañado con premios, con todo. Bueno, la verdad que muy bueno, ¿eh? Muy bueno. Aprovechen porque son oportunidades que son hoy, aquí y ahora. A las dos cifras te podés ganar este parlante espectacular, 150 watts real, que viene con dos micrófonos inalámbricos. Escuchá bien, el parlante viene con dos micrófonos inalámbricos. Al parlante vos le podés conectar. ¿Querés conectarle una guitarra? Le podés poner una guitarra. ¿Querés conectarle, bueno, más micrófonos? Le podés poner más micrófonos. ¿Qué más? Bueno, el sonido lo dice todo. Así que cuando te lo ganes, como te digo yo, le vas a poner música hasta los vecinos. ¡Claro! Encima lo lindo que tiene un sonido fuerte y claro, ¿viste? No es que es un sonido fuerte y saturado, no. El parlante tiene un sonido fuerte y claro, claro.
Estamos con las novedades. Y ahora, como siempre, chamamé curativo para todos. Ah, no me olvidé, ¿vio? 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Vamos.

0: Fito Coria, el saludo grandote.
1: Ahí estamos, ya estamos terminando el programa. Venga la cámara al estudio, nos vamos, pero con la novedad de haber traído, casualmente Jenny me lo decía recién, mira, hasta Diego Brandán compró número, Doña Damiana, todos están comprando números porque nadie se quiere quedar afuera de esta verdadera preciosura. Un verdadero, verdadero milagro de la tecnología. Vos imaginate, tiene para Bluetooth, tiene para pendrive, ¿qué más? Tiene entrada de micrófono. ¿Sí? Tiene todo este parlante. Y encima lo lindo, mirá, ¿ves que no está enchufado en ningún lado? Funciona con su propia batería. O sea que te lo recomiendo. A vos que te encanta la música como nos gusta a nosotros, te digo, vas a tener bien compactado un sonido espectacular. Un sonido de primera línea. Cuando lo escuches, cómo funciona, te va a encantar. Gente, nos vamos. Que tengan un hermoso día, una buena tarde. Gracias por estar con nosotros siempre y entender también este tipo de sorteos que lo hacemos para ustedes. Por eso los precios son muy accesibles para que todos puedan tener la oportunidad de participar. Que tengan un hermoso día y una buena tarde para todos. Chau, chau.

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3: Soy Cachito Vera, sí, me podría pasar por los canteros de la Alba Adoración, está muy linda la radio.

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1: Aquí te estoy escuchando mientras trabajo. Te pido un tema de los Que Viva Todo Santiago por los Manceros Santiagueños. Saludos para todos los radioescuchas de Santiago y Copla. Te saluda Agustín, el bailarín santiagueño.

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1: Había una fiesta criolla donde se corrió una polla entre peones y puesteros, vino y asado con cuero para toda la reunión. Había gran animación en aquel hermoso día, causaba aquella alegría el cumpleaños del patrón. Acoplados ya los gauchos, llegó allí un desconocido como hombre bien vestido, criollo de linda estatura, rastra de oro en la cintura, buena vincha, buen sombrero. Traía aquel forastero de tan simpático rostro, calzaban la bote potro grande, rodaca de acero. Se presentó al capataz y solicitó permiso, fijándole compromiso para ayudar a la criolla. Dijo: formaré en la troya como simple aficionado. Y el capataz conformado dijo bondadosamente: quédese tranquilamente, me causa el mayor agrado. Habían en el corral 20 potros invernados, entre esos dos reservados pero uno sobresaliente. Era un mestizo imponente, le decían el jaguar. Nadie lo quería montar por las mañas que tenía, y aquel que lo conocía jamás lo quería ensillar. Era terrible en el lomo y vaquiano en la volcada, igualmente en la patada cuando negaba el estribo, para el diente positivo cuando le ceñían el lazo, curtidos a los porrazos, audaz y atropellador, y acometía al domador a diente y a manotazo. El capataz hizo oferta para aquel que lo ensillara, siempre que no lo bajara tendía 10 libras a la mano. Acepto, acepto, dijo un paisano y el hermoso forastero. Procuro ganar dinero aunque me lleve un porrazo, no extrañarán mi fracaso si caigo, no es el primero. Muy bien, dijo el capataz, pero les diré al corriente que aquí hay hombres muy jinetes, nadie le para en el lomo. Bellaquea no sé cómo, tiene una astucia enemiga, es un crudo sin fatiga, porreado por demás. Tengo la seguridad que usted jamás lo castiga, creo, dijo el forastero, pero soy algo porfiado. Le tiene fe a su mentao, yo también a mi rodilla, a mis espuelas sencillas vaquianas en las paletas. Jamás he sido hombre de yeta y a su jaguar en progreso le juego 500 pesos que no me saca ni aprieta. También le juego al que guste, todo entero mi chapiao, a mi zaino requemao que es mi único tesoro. Le juego mi rastra de oro que es una prenda prolija, también juego esta sortija que es una prenda estimada. Me gusta más la parada cuando me juegan en fija. El capataz en calor lo desafiado aceptó, con testigo valoró las pinchas que había jugado. Dijo el mozo entusiasmado: capataz, si hay recelo, si piensa verme en el suelo como me ha creído incapaz, le juego 10 libras más, dice, lo jineteó en pelo. En el acto fue aceptado, al capataz convenía, y en pelo le parecía más en fija la victoria. Si hasta parecía una historia del jaguar sus pormenores, a sus bañas y rigores le tenía los mentao, con basto había derrotado 100 y tantos domadores. La peonada se reía, decía un domador mentao, este indio sale pelado, abochornado y de a pie. El jaguar se tiene fe, tiene 10 años en el trillo, tiene fuerza en los carrillos y lleva vaquiano en las gambetas, cuando siente las rosetas en crujir los colmillos. Había en esa hermosa fiesta más de 20.000 personas. Guitarras y acordeona tocaban alegremente. Dijo el capataz sonriente: muchacho, a la portera, ya no hay más hora de espera, cada cual con su rebenque. Y el jaguar en el palenque estaba que era una fiera. Unos armaban los lazos, los otros las boleadoras, y contaban sin temor a verlo el jaguar apartado. Los autos bien colocados con los testigos por guía, Claramente se veía de costado y por derecho. Los fotógrafos en provecho sacando fotografía. Al caguar en el palenque, un criollo se lo elegió y el jinete lo saltó con el rebenque en la mano. Gritó: "Lárguelo, paisano, esa fiera talmentada". Y el otro en sus compadradas le dijo: "Potrillo arisco". Y en la punta

0: Cuando sintió la rodaja armó surco en la gramilla, bellaqueando de costillas se cambiaba de costado, y el jinete iba parado, solamente en la rodilla. 12 cuadras bellaqueó, de aquella forma entonada, aquella fiera enconada hacía crujir los dientudos. Como voltearon no pudo buscar astucia en su defiendo, parecía irse cayendo, en el salto se volcó, en el aire se volvió y el gaucho salió corriendo. Cuando quiso enderezarse el criollo estaba horquetao, y le gritó: te ha chasqueado, no me aprestás mamarracho, he de chuciarte el escracho, y sos un gran cabortero, vos sos el jaguar overo que te has tragado un chambón, sabrás que yo soy el león, quien vino a rayarte el cuero. Como si hubiese entendido, el jaguar se enarboló, y el rebenque retumbó en las paletas heridas, bellaqueando siempre a vuelta las cruces lo llevó, en el salto se volcó y aprovechó la volada, dando una mortal sentada, que casi lo despidió. Lo salvaron las espuelas, en el cuero retorcido, y el animal ya rendido enderezó para el corral. Un criollo le tiró un pial y gritó: ¡viva cuñao! Como también se ha portado este pial, lo está esperando. Salió el gaucho trompezando totalmente acalambrado. El público lo aplaudió con entusiasmada gloria. ¡Vivarás de la victoria y al de merecida fama! Y hasta un enjambre de damas que se encontraban reunidas, todas ellas presuavidas, también lo felicitaron. Y con gusto le curaron las dos rodillas heridas. El jaguar quedó estirado, el golpe lo desmayó, y a los 3 días murió completamente infestado. Horriblemente espueleado perdió toda su energía, y un gaucho viejo decía: este indio tiene reserva, debe tener buena hierba, o domar con brujería.
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0: Hola, hola, hola, ¿cómo les va? ¿Cómo están ustedes, queridos amigos? Espero que estén bien, que estén en armonía, que tengan tranquilidad espiritual. Nosotros desde la radio intentaremos con el equipo ser una grata compañía para ustedes en esta tarde lluviosa de Buenos Aires, ¿eh? Ojalá, ojalá Dios quiera y lo logremos, ¿no? El equipo está completo, Hilda en los teléfonos, Dani Aguirre en la operación técnica, mi nombre es Héctor Franco. Y si tú aportas la sal de la alegría a esta mesa cordial de nuestra casa, es más sabrosa que el pan, tu compañía. Abre la puerta sin llamar y pasa. 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es 114-425-2322. Te lo repito, 114-425-2322. Como te decía, estamos en una tarde lluviosa. No es una lluvia exagerada, digamos, nada más que una garúa que de a rato se pone un poco más intensa, ¿no? De esas que realmente molestan. ¿Qué va a ser? La lluvia es sagrada, sí señor, para el campo, ¿no es cierto? Acá en la ciudad a veces se nos complica un poco. Bueno, que tengas una linda tarde. Nosotros vamos a intentar, como te digo siempre, ser una grata compañía para vos, ¿eh? Ojalá, Dios quiera, y se nos dé. Como todo, bueno, saludamos a nuestros amigos que hoy toman nuestra transmisión en María Grande, ¿eh? Muchas gracias a la familia, amiga Los Garzón, que siempre, ¿no es cierto?, tienen esa atención para con nosotros. También en Siglo XXI, Tanito Geminiani, hermanito querido, un abrazo enorme para la gente de Santiago y Copla. Fabio, Paulita, muchas gracias, gracias por estar allí. Y así comienza nuestra gente, como todos los días, contándote lo que pasó en el país y en el mundo en un día como hoy. Bueno, hoy se celebra el Día de la Gastronomía Sostenible. Supongo que acá vamos perdiendo. Día Mundial contra la Incineración de Residuos. Me parece que acá también vamos perdiendo por algunos goles. En el año 1814, en un día como hoy, nace Marco Avellaneda, enemigo acérrimo del régimen de Rosas. En realidad, Rosas, cuando termina su gobierno, tenía más enemigos que amigos, ¿no? En el año 1899 nace el actor argentino Pedro López Lagar. En 1921 muere el escritor político Eduardo Acevedo. En 1931 nace el expresidente de Brasil, Fernando Henrique Cardoso. Muchos años, gobernó Brasil este presidente Fernando Henrique Cardoso, Luego que Brasil dejara de ser una monarquía, como lo fue durante mucho tiempo, ¿no? En 1938 nace el periodista deportivo Julio Ernesto Vila. Participó en Rosario, en televisión, en radio, en los programas de Minguito, Juan Carlos Saldavista, un excelente periodista deportivo y siempre tenía una palabra crítica, ¿no es cierto?, para con Minguito. No podía creer lo que decía Minguito, Julio Ernesto Vila. A ver, lo tenemos por acá, vamos a recordar.
1: Tengo Maradona acá y yo soy capaz de pasearme por Florida con una peluca de mujer.
2: Ajá, mira. Peluquería. Me manda una peluca de mujer con trenza.
1: Pero escúcheme, ¿qué va a traer a Maradona usted acá?
3: Buenas.
2: ¡Opa! ¡Dieguito! ¡Qué lindo! ¡Qué alegría verte!
1: Buenas noches,
2: Miralo al gil.
1: Buenas noches, señor.
2: Julio Ernesto Vila, periodista deportivo.
1: Ah, mucho gusto.
2: Flor de Cotrón.
0: ¡Qué grande!
2: Hay que tomarla con humor.
0: Qué programa hacían, ¿eh? Qué programa maravilloso. Atajó penales, Minguito, ese día que fue Diego a verlo en su programa, ¿eh? Maravilloso lo que veíamos en la televisión en esos años, ¿no? En el año 1942 nace Paul McCartney, cantante, compositor y miembro fundamental, yo te diría, de los Beatles.

0: Estuvo aquí en nuestro país en algunas oportunidades. Pasó manejando un Citroën por Camino de Cintura, rumbo a Castelar, donde había alquilado una casa, Paul McCartney, ¿no? Y siempre hablaba de cuánto le gustaba y amaba nuestro querido país. Paul McCartney nacía en un día como hoy del año 1942. En el año 1943, en un día como hoy, nace una niña del cual casi todos los varones que la veíamos estábamos un poco enamorados. Nacía Rafaela Carrá.
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0: En esa época yo tenía un remis cuando se utilizaban los autos, ¿se acuerdan? Los autos norteamericanos, el Fairlane, el Falcon, el Chevy, el Dodge Polar, bueno, todos esos autos, ¿no? Y llegamos junto con un compañero a la agencia y habían pedido un auto. Juntos llegamos. Entonces, ¿cuál de los dos salía? Elegimos una carta. El que saque la carta mayor va. ¿Sabía a quién teníamos que llevarla? A Rafaela Carrá. ¡Ay! Me ganó. Me sacó un rey. Lo tiró. Bueno, qué hermoso recuerdo de esta increíble mujer. Qué simpatía, qué belleza, ¿no? Rafaela Carrá.
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0: 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En el año 1948 nace el actor argentino Raúl Rizzo. En el 68 nace el actor Casados con Hijos, de Casados con Hijos, ¿no? Marcelo de Bellis, el vecino. En el año 1970 nace el periodista y productor televisivo Gerardo Rosín. En 1992 muere el doctor Carlos Humberto Perete, vicepresidente de la Nación en el gobierno del doctor Arturo Illia, un entrerriano de ley, Humberto Perete. En 1998 muere el ex mediocampista de Boca Juniors, Ernesto Grillo. Grillito estaba cuando mi papá estaba encargado en la Candela y mi mamá tenía el kiosco ahí en la Candela, estaba encargado de las divisiones inferiores, Ernesto Grillo. Un gran tipo, un hombre extraordinario, Grillo, con el cual era escucharlo hablar a Grillo, era escuchar toda la historia de ese Boca Junior glorioso, ¿no? De esos campeonatos inolvidables de Boca Junior. Un grande Ernesto Grillo se iba en un día como hoy, en el año 1998. En el 2010 muere el escritor José Saramago, Premio Nobel de Literatura. Hasta las 7 de la tarde, desde Buenos Aires, capital de la República Argentina, para el país y el mundo, esto es Nuestra Gente.

Bueno, muchas gracias a los amigos que ya están conectados con nosotros. Silvita Moyano me dice, hola Hilda Rulo, ya los escucho y los veo, porque estoy recuperando la operación de mis ojitos. Cuántos recuerdos. Gracias por mandar el programa, muchas gracias. María Jiménez, hola Hilda, te habla María Esther del Hogar Rosman. Estamos acá escuchándolos mientras hacemos pastelitos para el 20 de junio. ¿Nos podés mandar saluditos para todas, chicas? Que salgan ricos. Prefiero los de batata, no sé por qué, pero si hay de batata, yo me prendo con los de batata, y con miel arriba, un poquito de miel, y unas grajeas, ¿no es cierto? Así, una cosita así. Bueno, muchas gracias, chicas. Víctor Gali, hola, buenas tardes, Silvia y Rolo también. Llueve por esto, estaba viendo que estaba lloviendo en María Grande, y el aire huele a torta frita, me imagino. Saludos desde María Grande y que tengan un excelente programa. Gracias, Víctor. Gracias, hermanito querido. Te mando un abrazo grande. Gracias por enviar el tema hoy en la segunda hora, las 7 de abril, de nuestra gente, con nuestros amigos que nos envían material desde sus hogares para poderlos difundir. No se olviden los de Santiago y Copla, No se olviden los de Hasenkamp, Manden material, por favor, que nos encanta escucharlos, Nos encanta escucharlos. Blanca Ponce me dice, buenas tardes, Héctor, y a toda la audiencia, siempre escuchando su lindo programa. Muchas gracias. Gracias, Blanquita, muy amable, muchísimas gracias. Tres de los Fronte, tres de los Chalcha, tres de los Tucu, tres de los Quilla. Así será la primera hora de nuestra gente.

de la tarde, 19 minutos en la República Argentina, 11 grados la temperatura y con lluvia suave en Buenos Aires.

Bueno, lamentablemente, hoy lloramos la muerte de un querido amigo que nos acompañó durante mucho tiempo, sobre todo cuando nosotros éramos apenas gurises. Murió Sentido Común. Ha estado entre nosotros durante muchos años. Nadie sabe a ciencia cierta qué edad tenía Sentido Común, puesto que los datos sobre su nacimiento hace mucho se han perdido en los vericuetos de la burocracia. Será recordado por haber sabido cultivar lecciones tan valiosas como la que nos daban nuestros viejos, ¿no? Hay que trabajar para tener un techo propio y que se necesita leer todos los días un poco para saber por qué los pájaros que madrugan consiguen lombrices y también para reconocer la validez de frases tales como: la vida, hijo, no siempre es justa. Y tal vez haya sido yo el culpable. Sentido Común vivió bajo simples y eficaces consignas. Por ejemplo, no gastes más de lo que ganas. Su salud comenzó a deteriorarse rápidamente cuando se aplicaron reglas bien intencionadas, tal vez, pero ineficaces. Informe respecto de un niño de 6 años acusado de abuso sexual por haber dado un beso a una compañerita en clase. Adolescentes que debieron irse a otro colegio por haber denunciado a un compañero distribuidor de drogas. O a una maestra despedida por reprender a un alumno indisciplinado. Solo hicieron que Sentido Común empeorara su condición. Sentido Común perdió terreno cuando los padres atacaron a la maestra despedida por reprender a un alumno indisciplinado. Solo hicieron que Sentido Común empeorara su condición.

curita a un alumno o cambiarle simplemente un pañal. Sentido común perdió el deseo de vivir cuando los 10 mandamientos se convirtieron en material en desuso y cuando los criminales empezaron a recibir mejor trato que sus propias víctimas. Para sentido común fue un duro golpe saber que uno ya no puede defenderse de un ladrón, ni en su propia casa, pero sí que el ladrón puede demandarnos por agresión. La muerte de sentido común fue precedida por la de sus padres, verdad y confianza, la de su esposa, discreción, y la de sus hijas, responsabilidad y justicia, y de su hijo, raciocinio. Por último, cabe informar a la población que estuvieron presentes en el funeral de sentido común sus espantosos hermanastros. Llamen a mi abogado. Yo no fui. No te metas. Soy una víctima de la sociedad. Yo no vi nada. Yo, argentino. Olvídate. Y también un invitado de lujo. Lo nombran a cada rato. Estaba presente también el señor Boludo. El mensaje de hoy de nuestro duende.

Hada del Viejo Amor. Dando cátedra de canto, Los Fronterizos.

Un abrazo muy especial para Paulita, rogando que esté bien de salud, mi amor, ¿sabes? Anduvo complicadita, mi cielo. Bueno, un beso grande, Paulita, que se mejore rápido, mi amor, Bueno, a ver qué tengo por acá. Juan Carlos Cangiani, estoy en la chacra, terminando la semana de la cosecha. Estamos escuchando la música, gracias. Me escribe desde Oberá, Misiones. Héctor Alfredo González me dice, sentido común, tampoco dejó deuda, ¿no? Para que lo recuerdan, ¿no? Pobre sentido común. Era tan fácil, ¿no? Ese catecismo que nos daban en nuestra casa nuestros viejos, ¿no? Acá en esta casa hay que respetar el apellido, ¿eh? Mirá que este apellido está intachable, en la sociedad. Así que, ya sabes, ¿no? Esta casa, en esta casa, por lo menos, hay que respetar las cosas, ¿no? De una vez, era muy clarito la vez, y no estaba el rebenque colgado o la alpargata, ¿no? Que estaba lista para salir también. Estaba, todo estaba clarito y simple. Después empezó a complicar, ¿no? Y a medida que se complicaba, don Sentido Común iba perdiendo la salud hasta que al final terminó muriendo, ¿no? Señoras y señores, los chalchaleros.

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1: 26 horas 14 le pone a la banda. El trencito. Cuando subí te dan una tiza, ¿no? Sí, claro. Bueno, válgale. Un fibrón. Miguel Sac de María Grande. Hola, buenas tardes, Hilda y Héctor. Gracias por enviarme el programa. Un abrazo, Miguelito. Diego Maín, papi, escuchando. Un abrazo, mi Nolo, querido hermanito. Víctor de Melodía, gracias, gracias, dice Víctor. Ana de Loma de Mirador, buenas tardes, Hilda y Héctor. Buen jueves de Peña. Y que mañana la nieta Julieta tenga una fiesta de 15 inolvidable. Felicidades para ella y usted y toda la familia. Buen fin de para todos. Y hasta el lunes, claro. Yo mañana no vamos a estar con Hilda porque tenemos la fiesta de la nena y tenemos que ir a dar una mano tempranito hasta los pagos de, nunca me voy a acordar, allá donde el diablo perdió el poncho, viene a ser zona de Don Torcuato, allá hacen la fiesta. ¿Saben qué pasó? La fiesta se hacía acá cerquita, 15 cuadras, 20 cuadras, en la Richieri, en el Mangrullo al lado, está el hotel del Harrod, un hotel. Se lo vendieron, los chicos ya, mi hija y mi yerno lo habían pagado a la fiesta y se lo vendieron a Boca, a ese hotel. Y entonces hay que salir a buscar otro lugar después y peleas mediante y discusiones mediante y mala sangre mediante y qué sé yo, para que le respeten la fecha, porque la gente que viene del interior, que quiere estar, compartir con mi nieta su cumpleaños y hay parientes por todos lados, ya habían pedido para venir. Entonces había que respetarle la fecha. Y no encontraban por ningún lado y por ningún lado. Y al final lo encontraron a la misma fecha allá, en Don Torcuato. Así que hasta allá tenemos que ir. ¿Qué va a ser? Esas cosas de la vida, por Dios. Hernán Rondán, ¿qué pasa en nuestro país nada más, no? El incumplimiento, la forma a veces que tienen de tratar a los cumplidores, ¿no? Porque la fiesta ya estaba paga. Entonces, bueno, me meto la plata al bolsillo y después hago lo que quiero. Hernán Rondán Grasso de Paraná nos envía abrazos. Raúl Ciarroca de María Grande, ¿cómo andan, Rulo? Muchos saludos. Igualmente para ustedes, querido. Sé que andan cumpliendo años de casados algunos. No sé si Pepe o vos, Raulito. Les mando un abrazo a toda mi querida familia Ciarroca. Paola Carabajal de Santiago y Copla. Hola, justo los conecté. Yo sigo sin voz, dice Paulita, y los manda fotos de la medicación, mi cielo. ¿Sabe lo que me sacó del problema, Paulita? Algo que me hacía mi mamá. Acá están mis oyentes de testigo. Ah, sí, pongo a mis oyentes de testigo. Un día tuve la voz ronca. Un día. El otro día, ya no. ¿Sabes qué me sacó del problema? El Vic Vaporub. Viva poruca en el pechito, en la gargantita y pañitos de agua tibia pasados en la plancha, como hacía mi mamá. Al rato empecé a expectorar, y cuando expectorás, la garganta se te pone limpita, la voz se te aclara, y a otra cosa mariposa, toma. Y vale dos mangos el Viva Poruc, nada que ver. Porque empezás a tomar antibiótico, y al final te arreglan de un lado, te descuajaringan del otro, como decía mi vieja. Bueno, felicitamos a Raúl Ciarroca, ahí está, y a su esposa Lili, que hoy cumplen 43 años de casado. Felicidades. Lili y Raúl. Parece que yo me debo acordar del casamiento de ellos, ¿no? Porque a la iglesia íbamos todos. Iban las viejas para calcular los 9 meses, a ver si estaba todo correcto, si era verdad la cuestión, que se casaba de blanco la novia, ¿me entendés? Porque no te vas a casar de blanco con el bombito. No. Y las viejas sacaban la cuenta. Héctor Tito Serrano de Santiago y Copla. ¿Qué dice Héctor Tito Serrano?
2: Hola, hermano querido.
1: ¿Cómo va, Tocaso? ¿Cómo anda?
2: Señora Hilda.
1: ¿Qué dice, amigazo?
2: Sí, el tiempito está bastante feo acá en Buenos Aires. Llueve.
1: Ajá.
2: A partir de las 2 de la tarde.
1: Sí.
2: Pero bien.
1: Y bueno.
2: Acá estamos tranquilos.
1: Vamos a tener que hacer como en Santa Fe, dejar que llueva.
2: Yo no soy del mate, a la mañana, únicamente a la tarde no.
1: ¿Y no vas a hacer torta frita?
2: Sí, que estoy escuchando la música, que me encanta.
1: Bueno.
2: Escuché que María Radio también está lloviendo.
1: También llueve por todos lados, sí. Sí, sí.
2: Lindo,
1: está, lindo. Ah, pero allá hay olor a torta frita. Y vos te tendrías que entrar a la tortilla, ¿sabes?
2: ¿Qué decir? Sí, lo mejor, estos días sí, los escuché de a poco porque... me caí
1: de nuevo, con pista
2: jodido, ¿no?
1: Bueno, arriba el ánimo.
2: Bueno,
1: un abrazo, Tito querido.
2: Pedirles un tema ahí de Martín Paz y Omar Roldán.
1: Ajá.
2: La voz de un amigo.
1: Es Martín.
2: Muchas gracias, bendiciones.
1: Chao querido, chao tocayo querido, chao. En la segunda hora les voy a leer un cuento de Belmiro Ayala Gauna, porque el domingo es el Día del Padre. Y aunque a mí no me gusta, ya saben, festejar el Día del Padre, el Día de la Madre y todo lo demás, porque a mi vieja y a mi viejo lo tuve siempre junto. Cuando nos casamos con Hilda, lo trajimos también, para que vivan con nosotros, y a los padres de Hilda también, para que no se queden afuera. Entonces, éramos todo un familión. Y nos encontrábamos en el patio a tomar mate y a contar. Mi suegro le contaba cosas de Italia a mi viejo, y mi viejo le contaba cosas de Entre Ríos a mi suegro. Y mi mamá con mi suegro eran Caco y Kiko, ¿no? Entonces, llovía, había olor a torta frita. Y si no, había olor a escacha o había olor a... ¿cómo era eso que hacía con...
3: La cuca,
1: que lo hacía con salame, Salame y la masa... parecida a la de las tortas fritas, era una masa parecida, y le ponía salame adentro, bueno, eso.
3: Ahora va a ser el...
1: y casi siempre eso eran los días de lluvia. ¿Qué?
3: Va a ser la comadre, para el sábado.
1: ¿Va a ser?
3: Para el Día del Padre.
1: Ay, mi amor, qué divina. Bueno, vuelven esos olores a nuestra casa, ¿no? Bueno, no te emociones, Franco. Héctor y Silvia de Merlo nos dice: buenas y lluviosas tardes, familia linda de Nativa. Gracias por enviar el programa. Saludamos a toda la audiencia y que sea una linda peña de los jueves. Buscando a mi negra, dice Héctor. Bueno, un abrazo, Héctor querido. Saludos, Silvita. Nos saludan desde México nuestra querida amiga Ivonne. Estoy a la espera de mi programa preferido. Besitos para toda la patota. Los amo, dice Ivoncita. Florinda de Madero, bendecidas tardes. Silvia, yo te los escucho por Santiago y Copla. Un abrazo muy grande. Gracias, Florinda. Francisca de Casanova. Gracias, Héctor. Qué buen programa. Gracias, Francisca. Tere de Adamo. Mil gracias, Teret, me tengo que comunicar con vos, mi amor, ando corriendo nada más, por eso no te he llamado, pero me tengo que comunicar. Rolando Montes de San Juan, un abrazo, y está bailando, Rolando querido, un abrazo grande. Alicita Mántara, mi vecinita, mi parienta de Rosario, nos manda besitos. Termino de fabricarle un poncho a uno de mis nietos, estoy chocha, dice, mi amor, qué divina. Señoras y señores, no se lo pierdan. Acá están los chalchaleros.
4: Sí.
1: Agustín Ramírez, un abrazo, amigos. Aquí mateando, escuchándote. Gracias, Martín. Mirá qué samba esta para que la cante Martín. Cantorazo, mi amigo. Un abrazo, hermanito querido.

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0: Mariano Paz.
1: ¿Qué hay ahí?
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1: Lo vamos a complacer al amigo Héctor Tito Serrano, que nos está escuchando por Santiago y Copla y me pedía un tema de un amigo. Dale. Qué momento vivido en el escenario ese día, ¿no? Vos recordás ese día, como lo recuerdo yo, ¿no? Trágico día de los manceros santiagueños. Doloroso día de los manceros. Y en la voz de su líder, sobre todo, ¿no?

5 de la tarde, 47 minutos en la República Argentina, 13 grados la temperatura y llueve suavemente desde el cielo de Buenos Aires. Aquí están los cantores de Quillaguasí. Susana Zavala, Pablito Niel, gracias chicos, gracias por estar allí, muchas gracias.

cantore de Quillahuasi. Bueno, me han enviado material para difundir en la próxima hora de las 7 de abril. Luisito Sartori y Daniel Corralo, feliz día papá, ¿eh? Por el domingo, Día del Padre. Laurita González, Milonga Sentimental, Hugo Milano, de Puro Curra, y Víctor Gali, El Duraznero, ¿eh? En un ratito abrimos las 7 de abril de nuestra gente para escuchar a nuestros queridos amigos cantores que nos han enviado su material desde distintos lugares de nuestro país, ¿eh? Bueno, y también les vamos a dejar por de Belmiro Ayala Gauna un cuento titulado Don Ramón, mi padre, ¿eh? Para el día, por supuesto, del día domingo, ¿eh? Yo quiero que le presten atención a ese cuento porque seguramente se van a ver reflejados en alguna actitud semejante a la de Don Ramón, los que hemos nacido en alguna provincia, nos hemos criado, hemos estudiado el primer tiempo en nuestra provincia y después por cuestiones más que nada laborales, ¿no es cierto?, buscando mejor calidad de vida, nos trasladamos a la gran ciudad. Pero los recuerdos siempre, esos inolvidables recuerdos quedan allá en la provincia, a veces bajo también un techo de paja, como no, los cantores de Quillahuasi, describiendo un paisaje maravilloso. Es un cuadro, ¿eh? Míralo. Hoy el folclore nuestro ha cambiado, está medio de la cintura para abajo. Antes describía paisajes, ahora anda describiendo algunas otras cosas.

0: quesillo.
1: Qué rico el quesillo de cabra, Inda, ¿no? Mami.
2: Una escoba de picha.
0: Tengo que ir a buscar a los tucumanos hoy a...
2: Una chinita
0: va. Ah, esa. ¿Habrá quesillo de cabra,
2: chico? Sobre el hogar, centenario ya, se oye un chalchalero que ensaya su canto.
0: Sí, 10 minutos antes nos vamos hoy, ¿eh? Tengo que ir de 6 a las 7 ya.

Ana, qué uso, mi querida Anita. Qué buen programa, Isla y Héctor. Un abrazo para la comadre que vino del sur. Ahí está la comadre que vino del sur y Anita la está mirando en el televisor. Muy bien. Bueno, Susana Zavala. Hola, Susanita. ¿Cómo anda? Pablito Niel. Muchas gracias, Pablito querido. Bueno, les prometí también a los tucu-tucu a Monteros para mi amiga Ivonne en México, que se crió en un ingenio azucarero. Su papá era el encargado del ingenio. Un abrazo en el recuerdo para el querido papi de Ivonne.

0: Le quiero mandar un abrazo muy grande para Enrique Espinosa, que nos escucha todas las tardes. Me llega el mensaje cuando termino el programa y veo quién estuvo comunicado. Lo veo ahí, Enrique Espinosa, mi querido hermanito, hermano. Te mando un abrazo enorme, cantorazo, orgulloso, por supuesto, de ser tu amigo, ¿eh? Juan Ramón Alcaraz de Banfield, buenas tardes, saluda a usted y a nuestro amigo Agustín Ramírez, el Chollano. Lo fui a ver en Escalada, donde también bailaba mi hija, y también lo vi en varias fiestas de Radio Nativo. Un cantorazo, un cantorazo. Excelentes compañeros músicos, claro que sí. Eso es lo que tiene Agustín. Siempre se rodea de excelentes músicos que lo aprecian, que lo quieren y que lo acompañan siempre. Esther Milla, de Santiago y Copla, Pontevedra, ¿qué dice Estercita?
1: Hola, buenas tardes, doña Ita, don Héctor Franco. ¿Cómo le va?
0: Estercita, querida.
1: Yo acá escuchando el programa, como siempre. Hermoso programa.
0: Gracias, mi amor.
1: Qué lluvia y frío.
0: ¿Viste vos?
1: Llovizna.
0: Bueno.
1: Y hace mucho frío.
0: En septiembre se va.
1: Les mando un abrazo a todo el excelente programa.
0: Gracias,
1: como siempre.
0: Gracias, mi amor.
1: Te deseo un feliz Día del Padre,
0: bueno,
1: don Héctor Franco, que te pasen un hermoso fin de semana.
0: Gracias, mi amor.
1: Y
0: gracias.
1: Que Paolita se mejore
0: Ojalá se mejore
1: Paolita. Sí, yo le dije que tome miel con limón.
0: Y también, miel con limón, un tecito.
1: Y que se haga mucho vapor.
0: Vapor con agua salada.
1: Y le dije.
0: De agua salada.
1: Y siempre me mensajeo con ella porque tengo el número
0: muy bien.
1: Privado de ella.
0: Sabio consejo. Los antibióticos.
1: Un abrazo y feliz Día del Padre.
0: Gracias,
1: hermoso
0: gracias
1: fin de semana para todos los papás.
0: Me hubiera gustado degustar una tortilla de las manos de Esther. Bueno, pero me mandó saludos y cariño, que no son pocos, ¿no es cierto? Pero una tortilla con chicharrón a esta altura de la vida, mamita querida, y un buen tazón de café con leche, ¿no? Mamita. Pocho, ¿no es cierto? ¿Vos te prendés también? Vale, que se prende mi compañero. Pocho Rodríguez, mirá qué cantorazo, Pochito querido, nos envía saludos. Gracias, Pocho. Gabriel Sack, de Carolina del Sur, nos manda una foto con todos los argentinos que fueron a presenciar el Mundial. Ay, va a ser dulce, ¿eh? Pero no solo argentinos, llenan las canchas los sudafricanos, llenan las canchas cualquiera que juega, llena las canchas. Impresionante lo que es este Mundial, ¿eh? Bárbaro. Bueno, más vale así. Que la gente, mirá la cantidad de argentinos que están ahí en Carolina del Sur, ¿no? Ahí está, mostrarlo. Cualquier cantidad de argentinos, qué lindo, ¿eh? Qué lindo. Muy bien, muchachos, muy bien. Se lo habrán ganado con el sudor de su frente. Si hay algún político, háganmelo saber, ¿eh? No para escracharlo, a ver si me acomodan a mí también. ¿No es cierto? Ya que estamos. Elba Galante de María Grande. Muy buenas tardes, Silde Rulo. Qué tarde lluviosa en María Grande. Escuchando la mejor música, la de nuestra gente. Un abrazo, Elba, querida. Fabián Sileo de Castelar, nuestro querido operador de tantos años. Fabián, un abrazo, hermanito. Mirta Toscani de María Grande. ¿Qué dice mi querida amiga Mirta? Mi cielo, a ver.
2: Buen día, Rulo, buen día. ¿Cómo está el tiempo por allá?
0: Hola, mi amor.
2: Acá, horrible.
0: Horrible, diría mi nieto.
2: Gris, y llovina.
0: Bueno, es así, hermanita. ¿Qué le va a hacer? Pero la lluvia es para...
2: alegraste la lluvia, loco. Acá ha llovido sin parar desde la mañana.
0: Mira vos.
2: Llovina. Más fuerte, más despacio.
0: Sí. Ahí le habíamos puesto a uno también llovizna en María Grande, Garúa. Sí, porque jodía, pero no mojaba, sí. Sí, por ahí te moja, ¿no? Si te agarra fuerte, te moja, pero no, esto llovía nomás. Dora de Ramos, hola, los estoy viendo en la tele y lo veo a Lina de General Roca, dice Dorita, sentadita. Ayer hablamos por teléfono y el sábado nos abrazaremos en la peña del shopping. ¿Me saludás, Lina? Ahí está, saludándola a Lina, a Rosita, claro que sí. El top de la hora indicaba hace 3 minutos las 6 de la tarde en la República Argentina. 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Transmitiendo en dúplex para todo el país y el mundo. Bueno, está lloviendo parejito también por estos pagos del territorio de la República Argentina y parece que mañana nos da un respiro y el sábado nuevo sí será, mira. Bueno, Peña, para decir que vamos a un lugar cubierto el sábado, gloria a Dios, ¿no es cierto? Y si no, hay que hacer como dijo el cura, que pedía que parara la lluvia, ¿no es cierto? Que parara la lluvia. Y todo el mundo rezando con el padre, porque si no, no podían levantar la cosecha, ¿no es cierto? No podían. ¿Cómo, Lina?
3: Cruz de sal.
0: Ah, la cruz de sal termina con la lluvia. La cruz de sal, mirá, termina con la lluvia. No, la lluvia es bendición, siempre y cuando caiga en el momento justo. No, vos tenés la cosecha para levantar y te cae la lluvia y no puedes meter la máquina para levantar la cosecha y estás rezando que termine la lluvia porque si no se te pudre el cereal. ¿No es cierto? Entonces hay que hacer una cruz con sal. El punto cardinal no importa.
3: Que quiera mandarlo.
0: Apuntando para qué lado.
3: Para el lado
0: que está lloviendo, para el lado que viene el viento, aparece el lado, hay que apuntar la cruz, Pero con no sé cómo es. Mamá, cuando iba a ver tormenta, salía al patio y con el hacha, rezando, con el hacha cortaba la tormenta. ¿Por qué lo hacía? Porque las calles de mi pueblo eran de tierra y había que repartir el pan. ¿Me entendés? ¿Y quién era el que repartía el pan? Acá lo tenés, te está mirando. Pero repartir el pan con la lluvia en el charret era complicado, pobrecita. La yegüita tiraba a veces y el charret se hundía hasta la mitad de la rueda, ¿no? Las calles tremendas de tierra de María Grande. Que eran calles de tierra y no había problema con la lluvia porque la tierra absorbía la lluvia. Ahora caen 100 milímetros María Grande, es un desastre, se inunda todo. ¿Por qué? Y porque no hay tierra que chupe, ahora está todo asfalto, Y hay que hacer los desagües correspondientes, ¿no? Bueno, así que Luis Artor me envía feliz día del papá. Y vamos a arrancar ya con las 7 de abril de nuestra gente. Vamos, Luisito, vamos, Dani.
4: Buenas tardes, Daniel. Hola, ¿qué tal, Luisito? Buenas tardes. ¿Qué? Ya estamos llegando
5: al invierno.
4: Al invierno, ya estamos. Hoy 17, 4 días más de invierno. Qué frío que está haciendo últimamente,
6: ¿Qué te parece?
4: No parecía, pero hoy hace más frío que ayer.
6: El sábado, qué frío que hizo a la noche, el domingo.
4: Hizo frío, todo frío. ¿Qué? Lo tiroche.
6: La escarcha, hablando de la escarcha, mirá.
4: Bueno, hablando que viene la semana del Día del Padre, ¿no? Está bien. Justo el Tano de Roque Pérez, junto con el gringo que estaban allá pasando juntos, mirando el celular.
6: Mirá vos.
4: Encontraron esta canción, Feliz Día Papá. No es conocida, no es de nadie, no sé, no es parecida ni a qué, pero bueno, lo pude encontrar, pero lo que estuve buscando, parece que el que canta y el mente está interpretado por la inteligencia artificial.
6: Claro, sí, es una máquina,
0: claro,
6: que,
0: puede
6: una máquina,
0: claro.
6: Pero que te marca el ritmo.
4: Las palabras son buenas, pero realmente me dice, en una parte dice, te canto papá esta milonga campera.
6: Y es una samba.
4: O sea que, bueno, la máquina, la inteligencia artificial hay que un poco adaptarla a la voz humana, a lo que corresponde al folclore. ¿Qué lo tiró? Por eso sé el autor, nada, estuve buscando quién es el autor, pero no puedo encontrarlo, por eso estoy avisando a la audiencia aquí que está escuchando, al cual mando saludos, a la M930, a la 1050, Héctor Franco siempre nos tiene presente, a través de internet, y la 1130, Radio Nativa, que nos hace escuchar por todos lados.
6: Radio Santiago y Copla.
4: Radio Santiago y Copla, perdón. Se me lengua la traba y las mezclan los nombres. No, pues es bastante, es un raconto, como decimos en italiano. Y en castellano, los porteños también decimos raconto, de lo que es el recuerdo del papá, del hijo del papá en el campo.
6: Mirá vos, ¿no?
4: No, recuerdo cuando a la mañana temprano lo llevaba a ver los animales y recuerdo la escarcha en el alambrado.
6: Claro, que le colgaba con unos hilos.
4: ¿Quién no vio?
6: Los bebederos congelados.
4: Claro. Se recuerda eso, y más en esta época.
6: Los parabrisas de los coches, las camionetas.
4: Justo para el Día del Padre, justamente es invierno, y es esto un poco acordarse de hace tantos años atrás, los que estuvieron alguna vez en el campo, y los que están en el campo, que lo ven siempre, diariamente. Una vez nos fuimos a De Carril, fuimos el 9 de julio. Dice, bueno, permiso, paso al baño, don Omar, le digo. Omar, un saludo para Omar Tenesco, seguro está escuchando ahí del Carril. Digo, bueno, pasa el baño, listo. El otro pasa, bueno, pasa el baño. Che, no hay agua, dice. No hay agua, no, no, ¿qué no, no hay agua?
0: Congelado.
4: Se congeló la...
0: Claro, se congelaron los caños.
4: Hacía menos un grado.
0: Sí, mira, obvio.
4: Se congeló, se hacía frío, había que esperar que...
5: Ah, no.
4: Se descongele para, bueno...
0: Se congela el caño.
4: Habrá tirado la cadena después, ¿no? Paga un poco del recuerdo. De las cosas del congelamiento, uno menciona el recuerdo que uno tiene. Bueno, ahora el recuerdo es para el papá, para el día del papá. Para el papá que está, para el que no está, el que está siempre en el corazón. Vamos, maestro. Feliz día, papá.
0: Los muchachos hacen maravillas, ¿eh? Yo les agradezco este esfuerzo de sacar una letra de la inteligencia artificial, ponerle una melodía. Me encanta que hagan estas cosas, ¿eh? Propio de buenos músicos, Danielito, querido, y Luisito.

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1: Presentó al cantor de las cosas olvidadas, Casa Juan Sartor. 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Nunca vas a escuchar esta zamba. Él la busca, él busca los temas. Gracias, Luisito querido. Muchas gracias. Lucía de Lanús, gracias, gracias por la atención de enviar el programa todos los días. Un abrazo, Lucía. Francisco Schubert de María Grande. Hola, Isle Rulo. Aquí anduvimos a mil en el día de hoy, escuchándolos como siempre. Lindos temas para un día de lluvia. Nuestra pequeña Edurne, qué bien, con 5 gallinas que le regaló la abuela. Las peina las gallinitas. Las peina, les hace mimo a las gallinitas, qué divina que se duerme. Qué lindo regalo el de la abuela, ¿eh? ¿A quién se le va a ocurrir aquí en Buenos Aires regalarle 5 gallinas a la nieta? Arranca un gallinero. En algún lugar de la casa, ¿no es cierto? Pone las gallinitas, después le agrega un gallito, como quien no quiere la cosa, así las pone contenta la gallinita, ¿eh? Tiene huevitos, tiene pollitos, tiene de todo. Qué hermosura, ¿no? Así es. Y así, muy bien por la abuela, ¿no? Porque en lugar de regalarle un juguete que va a terminar seguramente al poco tiempo descuidado ya, le regaló gallinas a la nieta, gallinitas, hermosas. Bueno, felicitaciones, ¿eh? Celina de Santiago y Copla me pide un tema de Armagi, si puede ser, lo vamos a tener en cuenta, a ver si hacemos un lugarcito, ¿eh? Florinda de Madero, felicitaciones, qué reflexiona del duende, Héctor. Lamentable lo del salón con tu nieta. Antes bastaba la palabra, hoy no se respeta ni la firma, nada, un abrazo mi amor. Jorge de Seiza, ¿qué dice Jorgito? ¿Cómo anda, amigo?
2: Buenas tardes, estimada Hilda, bueno, es un placer poderles enviar un mensajecito para este lindo grupo de gente de radio que los esperamos los días jueves para deleitarnos de las historias tan lindas, así que bueno, aprovecho para mandarles un abrazo. Y bueno, venía escuchando en las efemérides que hoy cumple año Rafaela Carrá. Y en un programa La vez pasada vi, ya que había hace mucho tiempo que pasó, donde Rafaela Carrá lo había invitado a Jorge Cafrune.
1: Claro, claro.
2: Y ella estaba maravillada, le tocaba la barba.
1: Sí, tal cual.
2: Y bueno, y Jorge Cafrune le comentaba que... y bueno, el estilo de ropa también que llevó Jorge Cafrune.
1: Claro, estaba de gaucho, Jorge.
2: Así que bueno, claro. Gracias, queridísimo Héctor Franco.
1: Un abrazo, hermanito.
2: Por traernos
1: un abrazo,
2: esos recuerdos tan lindos.
1: Bueno, muchas
2: como
1: gracias.
2: Por ejemplo, los del jueves pasado.
1: Bueno.
2: esos dichos de mucho
1: de los
2: mate
1: padres
2: cocido para un solo negro me hizo reír mucho.
1: Claro.
2: Después el otro que decía. A mamá Mona, banana verde,
1: claro,
2: lo repetía
1: mamá,
2: mi mamá.
1: Venía a mí, claro.
2: Y bueno, y también hay uno que siempre lo tengo presente, que es de un queridísimo periodista que ya no está, periodista y locutor, como Mario Pereira, director de la cadena 3,
1: claro,
2: y decía,
1: claro.
2: Si yo te digo que es negra, es porque le vi la cola.
1: Buenísimo.
2: Es muy bueno, ¿no? Decía así,
1: sí.
2: Si yo te digo que la vaca es negra, es porque le vi la cola.
1: Es porque le vi la
2: bueno,
1: cola, claro.
2: Qué lindo es escucharlo, qué lindo es tenerlo. Un abrazo.
1: Gracias,
2: con mucha bendición.
1: Muy amable, muchas gracias. Sí, cada tanto me gusta repetir los dichos, porque para mí es la mayor tradición que podemos tener los argentinos y cualquier país o cualquier pueblo, porque también en los pueblos se buscaba personajes destacados por algún motivo, alguna razón en el pueblo, y se le ponía un dicho, se le ponía un refrán. Como dijo fulano, como dijo mengano, o como... así, ¿no es cierto? Buscando el personaje y poniéndole el apodo al lado, que lo definía como ya estaba. ¿Para qué? ¿Para qué ibas a decir otra cosa? Esa tradición es maravillosa. Lamentablemente se va perdiendo. Lina me decía también de dichos y refranes que tenían los italianos, el padre, el abuelo, en aquellos años, ¿no es cierto? En su dialecto, en su forma de decirlo, pero estaba clarito, esa era la tradición. Porque lo habían pensado, y aparte estaba pensado de una manera magistral, ¿no es cierto? Bueno, el jueves que viene vuelven los dichos y los refranes. ¿Estamos? Bueno, Telmo, Tolosa. ¿Cómo anda, compañero? Lindo pago, Marcos Paz. Telmo.
3: ¿Todo bien?
1: ¿Qué dice, amiguito? ¿Está lloviendo? ¿Tranquilo por acá?
3: Sí, estamos mateando y bueno, obviamente bien. Hablando de torta frita, también le dimos a unas torta frita, amasamos un rato.
1: ¿Ah, sí? ¿Le pone azúcar usted o no?
3: No.
1: Yo tampoco le pongo azúcar.
3: No, para nada.
1: Es una cuestión media de la zona de Cuyo. De allá, sí, de aquellos pagos, ¿no es cierto?
3: Yo creo que sí, siempre en distintas partes del país se consume, claro. Obviamente la torta frita,
1: la sopa y piña.
3: Como algo nacional, ¿no? Pero siempre sí. Un aditivo diferente se le pone,
1: claro.
3: Quizás en un lado o en otro.
1: Sí, Telmo, ellos le dicen la sopa y piña.
3: Ajá,
1: en aquellos pagos. Bueno, nosotros los entrerrianos comemos empanadas dulces.
3: Sí, puede ser también.
1: Claro,
3: bueno. Justamente eso justamente hace la diversidad de gustos en nuestro querido país. Con siempre con la concentración de un mismo, de una misma perspectiva, que es consumir lo propio, lo nuestro, lo de aquí, lo de nuestra querida Argentina. Sí.
1: Y no sé lo que tiene el agua, la lluvia, qué tiene que despierta en nosotros sentimientos de torta frita, de alguna tortilla santiagueña.
3: Claro, y yo me imagino que, como a mí me pasa, ¿no?
1: Ajá.
3: Es como que ya que está nublando y se me estás metiendo en la cabeza, sí, es como que la lluvia, lo mismo nublado que está,
1: sí.
3: Me parece que vamos a hacer unas tortas fritas y la degustamos con unas ganas.
1: Sí, hermano.
3: Y
1: qué lindo esa tradición, ¿no?
3: Obviamente,
1: hermosa tradición.
3: ¿Sabe que yo he andado el otro día por La Rioja porque me han llevado los compañeros secundarios al choclo? No sé si le conté.
1: ¿Cuántos se juntaron de la secundaria?
3: Unos 7, 8 en total.
1: Qué lindo,
3: de acá 5 o 6.
1: Muy bien.
3: Y bueno.
1: ¿Y dónde hizo la secundaria?
3: Acá en Marcos Paz, en la técnica número 1 de Marcos Paz.
1: ¿Y por qué fueron a La Rioja?
3: Porque uno de los compañeros se fue a vivir allá, hizo su familia allá y se fue a vivir allá.
1: Ah, mire qué lindo.
3: Y le fuimos a festejar los 60 años.
1: Ah, bárbaro.
3: Así, qué lindo. Y aparte siempre nos vemos, él a veces viene a alguna de las juntadas.
1: Y oiga, ¿y hubo algún chivito ahí o no?
3: Había de todo, pero no, ¿sabe qué? Se han hecho empanadas.
1: Bueno.
3: Se ha consumido de todo, pero no así, chivito no. No, bueno. Pero es como que hemos... Nos hemos juntado más que nada para...
1: Bien, ya le entendí.
3: Para darle la alegría, y él nos ha esperado porque ya nos había mandado la invitación.
1: La comida era otra cosa.
3: Claro, la comida siempre es un poquito secundaria, obviamente sí, uno lo hace con alegría.
1: Muy bien, Telmo. Aplausos para los muchachos, muy bien.
3: Sí,
1: muy bien.
3: Por supuesto, imagínense, ellos no tenían un centavo y ellos me llevaron con todas las ganas y yo vine
1: feliz.
3: Embebido y embrujado en mi querida Rioja, vamos a decir,
1: hermosa
3: por lo hermosa que es.
1: Sí, bellísimo.
3: Y volvimos por San Juan, en no recuerdo, el San Francisco, donde hizo su primera escuela de Sarmiento, la visitamos, estuvimos con guías ahí turísticos
1: en ese
3: lugar, después vinimos a patrullar los funes, fuimos a diferentes lugares de La Rioja, todo lo que pudimos, y bueno, vinimos ahí por San Francisco y después ya bajamos volviendo a Buenos Aires.
1: Le
3: quería leer algo.
1: Lea, lo escucho con atención.
3: Dice la zamba.
1: Sí.
3: Cuando la zamba huye de sí misma para convertirse en canto. Le quería leer algo.
1: Lea, lo escucho con atención.
3: Dice la zamba.
1: Sí.

0: que enamoran y se entregan al encanto de la misma. El cantor y su guitarra se embeben con ese encanto y no paran de consumirla y no quieren, siguen prestándose a los sueños de esos bailarines y bailarinas convertidos en un sueño de amor. Así es la samba, embruja y convierte dos corazones en uno solo, en voz de un amor eterno.
1: Qué bonito, muy bien, mi amigo querido. Le mando un abrazo enorme.
0: Muchísimas gracias y lo seguimos escuchando, bueno, obviamente. Bueno, un gusto, es, como siempre.
1: Es un gusto
0: por su atención.
1: Escucharte a vos, querido Telmo.
0: Y yo soy un agradecido justamente por su, bueno, por su forma de
1: tranquilo, no
0: contenernos
1: pasa.
0: A nosotros.
1: Estoy para eso, estoy para eso. Y, úsenme.
0: Obviamente es un gustazo.
1: Chao, hermano querido.
0: Muchas gracias.
1: Chao, hermanito. Chao, chao. Laurita González, Milonga Sentimental, nos mandó ahorita. Vamos, vamos, Laurita.

Querida, aplauso para Laura González, nos dejaba Milonga Sentimental. Sigo el morón, Hugo Milano nos va a cantar un tangazo de Olmedo y Aznar de puro kurda.

Virginia me dice, bendecidas tardes, queridos amigos, hermosa la tarde de lluvia. La Mirta, la otra, que se ponga a hacer torta frita. Abrazo, María Grandense, para todos y bendiciones. Me dice Virginia, qué linda cebadora de mate que tenés, Rulito, una pinturita la gurisa, che. Un fuerte abrazo para la Hilda, Para la Hilda, muy bien. Bueno, ahí está la Hilda. Bueno, no, si no vaya a creer. Virginia me dice, ¿viste cómo cantó la hija de Tamara Castro anoche en el programa de Guido? Hermoso cantó, parecía una princesa, muy linda. Si le habrá tenido a Upa, vos, ¿no? A la nena de Tamarita cuando íbamos a la casa, mi amor. Cuánta dulzura había en su mamá querida, A mí no me gustan los programas de concurso, es por eso que no los miro. De a rato me resultan injustos ante una situación de un cantor que no se lo ayude, que no se lo... Yo los voltaría todo. Van ahí, yo les digo, metele para adelante, dale. Y sobre todo a los que cantan lo nuestro, ¿no? A los que vienen cantando folclore o vienen cantando tango. Dale, hermano, dale. Sí. No, por ahí alguno se pone medio rebeldón. No, porque no sé qué, porque no sé cuánto. Y eso a mí no me gusta. Me hace mal, no me gusta. Realmente no. Por eso, y más si alguien me la maltrató a la hija de Tamarita, ¿no es cierto? Con más razón me hace más daño. Bueno, el duraznero. Mirá vos, chamamé de Horacio Guaraní. Nos vamos a María Grande. Aquí está Víctor Gali. Vamos, Víctor querido. Qué hermoso es un duraznero en flor, ¿eh? Qué cosa hermosa. Qué pintura es. Lástima que enseguida se pone mal, ¿no es cierto? Se le viene el bichito.

Mario Duarte de Ciudadela dice: muy buena la primera hora, excelente la música de hoy, felicidades para la querida Julieta y feliz Día del Padre para vos, tu familia y los padres amigos de nuestra gente. Un abrazo, Marito querido. El día 4, tenemos locro en el Quincho de la Hilda. Esther de San Justo, qué lindo que está el programa de hoy, lo veo por la tele, un abrazo grande para todos. Gracias, Esthercita. Lucía de Lanús, gracias por el programa, feliz Día del Padre, felicitaciones para los 15 de la nieta Julieta, abrazo grande. Paulita Carabajal, compra, gracias por el deseo de buena salud. Torta frita con sal, grande, y con ombligo en el medio del agujerito. Claro, me hicieron antojar. Guarda con los antojos, guarda con los antojos. Guarda con los antojos. Bueno, Alberto Torres nos envía: igual que pájaro herido, una chacarera debe ser del Pirio Herrera, por Alma Sachera. Vamos, Albertito querido.

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1: Bueno, y esto fue todo por hoy. Te dejo con el cuento de Belmiro Ayala Gauna, Don Ramón, mi padre. Tengo que ir a buscar gente a Ezeiza, que está llegando para el cumpleaños de mi nieta. Desde Tucumán llega el avión a las 7 de la tarde, así que tengo que estar ahí. Te mando un abrazo enorme, gracias por los deseos del Día del Padre, el día domingo, y muchísimas gracias también por tantos llamados hoy al programa. Que Dios los bendiga. No se pierdan este cuento, se llama Don Ramón, mi padre, un cuento de Belmiro Ayala Gauna. Nos vemos, nos escuchamos el próximo lunes, si Dios quiere. Chao, que tengan un excelente fin de semana y un inolvidable Día del Padre. Chao.

0: Mi padre era de mediana estatura, tenía negros cabellos ensortijados, un ralo bigote sombreando los labios sensuales, pero el mayor de los encantos residía en su voz.
1: Era de una voz grave, de bien cuidada dicción y un acento

0: los intencionados comentarios de las costureras en el taller. Vino desde Goya, su pueblo natal, a la ciudad capital, cuando apenas contaba 17 años, y trabajó en los más diversos menesteres, porque no trajo consigo más fortuna que una medalla de plata en forma de estrella, obtenida como premio al final de los estudios realizados. Colgaba ella sobre el chaleco, unido por una corta cadena de oro, a un pesado reloj que era una maravilla de exactitud. La tal medalla gravitó de una manera decisiva a nuestros destinos de estudiantes, porque cuando al finalizar los respectivos períodos nos entregaban los boletines de calificaciones, debíamos ir directamente a su presencia para enseñárselos. Él entonces se acomodaba en un sillón, se colocaba los anteojos, empezaba la lectura en voz alta. Por el tono de la misma, nos dábamos cuenta de su satisfacción o desagrado. Tenía por la autoridad de los maestros una reverencia casi exagerada, así que no cabían justificativos ni disculpas de ninguna especie. Cuando las notas eran de una discreta medianía, nos decía: «¡Lee aquí, hijo!». Y nuestros ojos temerosos leían, más bien fingían leer la inscripción que sabíamos de memoria: «Premio al mejor alumno». «¡Ah!», decía. Y nos devolvía el boletín como si fuera algo viscoso que le mancharía las manos. Y nosotros nos íbamos corridos de vergüenza, sabiendo que desde su chaleco nos seguía la mirada vigilante de esa estrella fatal. Si entre las notas figuraba algún aplazo o en la libreta figuraba alguna observación de las maestras sobre fallas en la conducta o en la aplicación, hacía girar nerviosamente la medalla en la mano derecha y ordenaba con voz fría: «Vaya al patio a esperarme». Después de un cuarto de hora, tiempo que consideraba necesario para la meditación, venía al encuentro del culpable con un grueso vergajo en la mano, señalaba un naranjo, uno de los tantos que poblaban el huerto, y agregaba: «Apóyate». Acostumbrados a una obediencia ciega, nos aferrábamos al tronco y él elevaba el brazo justiciero para dejarlo caer una y otra vez, inexorablemente. Por mi mala letra tuve que aguantarlo una vez cuando estaba en tercer grado, y aún ahora, a través de los años, me parece oír el silbido del látigo en el aire y se estremecen las carnes doloridas. «¿Y eso que con vos fue suave?», suelen decir mis hermanos mayores, argumentando que el hecho de ser el más chico y el más mimado había debilitado en algo el rigor del castigo. Entre las varias virtudes que adornaban a mi padre figuraba un lugar especial su arte de lector. Leía con una voz agradable, rica en tonalidades, comunicando tal colorido a las lecturas que los personajes y las escenas parecían cobrar vida a través de sus palabras. En aquel tiempo de comienzos de siglo, cuando no existían cinematógrafos ni aturdían en la noche los aparatos radiotelefónicos, la gente distraía a sus ocios devorando las interminables novelas de Pérez Ehrlich, las románticas elucubraciones de Carlota Breme o las torturadoras creaciones de Carolina Invernicio. Apenas se levantaba la mesa familiar, terminada la cena, mi padre hacía sacar su sillón al amplio corredor de la calle. En aquella época Corrientes tenía un aspecto típicamente colonial, con casas de techos bajos, de tejas, que prolongaban sus aleros sobre las aceras, formando una especie de pasaje cubierto por donde los transeúntes podían caminar a resguardo de los rigores del sol abrasador. En los mismos no era extraño ver a algún vecino durmiendo la siesta en su catre de tijera, o a la familia con sus visitas tomando interminables vueltas de mate amargo. Yo colocaba una sillita de junco cerca de la de mi papá y lo veía fumar uno de los fuertes cigarros paraguayos con los que facilitaba su digestión. A poco comenzaban a llegar los vecinos, portando cada uno su silla, saludaban y se sentaban, haciendo un surco. Tal vez alguno hacía un comentario: «Está apretando el calor, ¿eh?». «Ajá. Dicen que los indios han hecho un malón en Formosa». «Son de exageraciones». A veces un hombre delgado, de figura quijotesca, saludaba desde la casa de enfrente: Buenas noches, don Ramón. Gravemente mi padre se ponía de pie y contestaba: buenas noches, doctor. Era don Juan Ramón Vidal, el caudillo omnipotente del Partido Autonomista, que venía a visitar a sus hermanas, doña Belén y doña Goya, que vivían en la casa de enfrente. Cuando todo el grupo ritual estaba reunido, mi padre sacaba la entrega semanal, tosía levemente en señal de alerta. El coro hacía un respetuoso silencio y él comenzaba. Bien, habíamos quedado cuando la pobre huérfana, huyendo del cruel dueño del circo, cayó inconsciente en un zaguán.
1: ¿Qué pasa eso de eso que dijo don Ramón?
0: Inquiría alguna vieja. Desmayada, mija. Inconsciente quiere decir desmayada. Entonces, sacándose los anteojos, echaba su aliento sobre los cristales, lo frotaba con un pañuelo, en medio de la tensa expectativa, y concluida la operación, comenzaba. El altivo señor de Olivares cerró la cancel, se aprestaba a dirigirse a su club, cuando vio el bulto caído. Dominado por la magia de su voz cautivante, todos seguían las incidencias, como si ante sus ojos tuvieran a los protagonistas de la ficción. Muchas veces no entendían el significado de los vocablos o no interpretaban los giros del lenguaje, pero por las inflexiones de la voz adivinaban la intención. En las partes culminantes no faltaba quien se secara alguna lágrima o dijese alguna exclamación de lástima o indignación.
1: ¡Pobrecita! ¡Pero desalmado y manico ese hombre!
0: Más los otros con repetidos ¡shh! Acallaban esas manifestaciones y expresaban su desaprobación. Lentamente pasaban las horas hasta que se llegaba al final de las páginas, generalmente en alguna situación de interés. Y el villano, alzando el puñal, dijo...
2: ¿Terminó?
0: Preguntaba algún impaciente. Sí, por hoy terminó.
1: ¡Ay, qué lástima, es lo más lindo!
0: Bueno, entonces de a uno comenzaban a retirarse. Buenas noches, don Ramón. Hasta mañana, don Ramón. De pie junto a su sillón, con el manojo de papeles en la mano, él los veía alejarse y perderse en los respectivos domicilios. Cuando ya no quedaba nadie, su mirada se fijaba en mí, que frecuentemente terminaba dormido esas secciones. Me alzaba entre sus fuertes brazos, me llevaba a la cama, y luego iba por las otras habitaciones donde mis hermanos mayores efectuaban sus trabajos escolares. ¿Terminaste, Rufino?
3: No, papá, voy a seguir estudiando un rato más.
0: Bueno, hasta mañana, mijo. Iba a la otra pieza. ¿Cómo andás, Ernestina?
4: Bien, papá, ya terminé. Me voy a acostar.
0: Bueno, hasta mañana, mijo. Después iba al patio con mi madre. Comenzaban a tomar mate bajo la maravilla estrellada del cielo correntino. Desde lejos llegaba el ladrido de los perros y a cada hora el tañido de las campanas del cercano convento de la Merced. Finalmente, antes de ir a la cama, abría de par en par las puertas de calle, las del patio, para que entrara una corriente de aire que amainara en algo el rigor de la ardiente temperatura. Y nos dormíamos así, tranquilos y confiados, con todas las puertas y ventanas abiertas, sin temor a las malas andanzas de los ladrones, porque, ¿quién iba a entrar a robar nada en la casa del pobre don Ramón, cuya única riqueza eran sus hijos y su conocida medalla de mejor alumno? Recuerdo que una luminosa mañana de verano, cuando veníamos de jugar, vimos entrar a doña Candelaria en el despacho de mi padre. Sería ya avanzado el mes de diciembre, o quizás andaríamos por enero, porque los muchachos, libres de las obligaciones escolares, andábamos despedrigados por la casa no sabiendo qué hacer con nuestros socios. La viejecita se detuvo frente a la mesa que servía de escritorio y saludó.
1: «Buenos días, don Ramón. Hola, doña Cande, ¿cómo le va?»
5: «Bien, ¿y usted?»
1: «Muy bien.
5: ¿Y doña Victorina?»
1: «Anda por la cocina. ¿Gusta pasar?»
5: «Más luego. Ahora quiero que me lea esta carta».
0: Y sacando la mano, debajo del delantal, le alargó un sobre arrugado sin abrir. Papá lo abrió con un cortaplumas de hueso, buscó sus anteojos, pero mi hermano, Rufino, se adelantó y le dijo:
6: «Permítame, se la voy a leer yo».
1: «Bueno»,
0: asintió mi padre y se acomodó en el sillón.
2: La viejita quedó resignada, pero sus ojos se velaron de tristeza. Ella estaba acostumbrada a escuchar las noticias del hijo ausente. A través de la voz de su amigo, le parecía como si fuera él mismo que viniera a hablarle en esa habitación. Pero mi hermano empezó. Recife, agosto de 1911.
7: ¡Vamos para eso, che, hijo!
2: ¿Dónde queda eso, mijo? Es una ciudad del litoral atlántico brasileño, dijo mi hermano con aire doctoral. Pero mi padre explicó. Amoité, brasilero retá. Allá lejos, en la tierra de los brasileños. Los ojos de la mujer miraron agradecidos a mi padre y continuaron fijos en él, en muda súplica. Pero mi hermano Rufino ya proseguía. Señora Candelaria, viuda de Medina. Hizo una pausa y continuó. Comunícole el deceso de... Rápidamente mi padre le arrancó el papel de las manos, diciéndole... ¡Pero traiga eso para acá, inútil! ¿Ya se va a recibir de maestro, hombre, y no sabe leer una carta?
7: Pero papá...
2: ¿Qué papá ni papá? Déjeme venir, a ver.
8: Brillaron de contento los ojos de la viejita. Mi hermano avergonzado y mustio se quedó en un rincón. Papá se puso los anteojos y leyó. Señora Candelaria, viuda de Medina. Puso toda la ternura en la voz y prosiguió. Querida mamá, comunícole mi ascenso a cabo marinero.
7: ¡Cabo, mi muchacho!
8: Sollozó la viejita. Así es, doña Cande, escuche. Ahora estamos en Brasil, pero pronto nos iremos a España, por lo que no sé cuándo le voy a escribir otra vez. Espero que usted esté bien. La anciana casi no escuchaba, perdida en la evocación del ausente. Mi padre siguió un rato dando noticias de los países que había visitado y terminó. Bueno, de ahora en adelante le voy a escribir a don Ramón para que él le dé mi noticia, porque no sé dónde ni cuándo podré escribirle, y así va a ser mejor. Reciba un fuerte abrazo y un gran beso de su hijo Pascual.
7: ¿Entonces usted me va a avisar, don Ramón?
8: Dijo ansioso. Sí, mujer, claro. Y ahora déjeme la carta para contestarla.
7: Está bien, don Ramón. Muchas gracias.
8: Diose vuelta y se fue. Parecía haber cobrado nueva vida. Iba alegre, rapidito, y al moverse, las puntas flotantes de su delantal se agitaban a ambos lados como si fueran dos alas de un pájaro presto a echarse a volar. Apenas se hubo ido, mi hermano llegó hasta mi padre y le dijo: yo leí bien lo que estaba escrito. Y creo que sé leer. Esa carta era del capitán del barco comunicándole que Pascual ha muerto. Mi padre le puso las manos sobre los hombros y mirándolo fijamente en los ojos le contestó: hijo, muchas veces no basta leer en los papeles, también hay que saber leer en el corazón. ¿Y eso no es mentir, papá? No, eso es mantener una ilusión. Bajo el mar o errante o en algún buque, lo mismo sigue lejos de su lado, así que por lo menos tiene para el dolor de la ausencia el consuelo de una esperanza. Después doña Candelaria solía venir de tiempo en tiempo a visitar a mi padre. Este le adivinaba la intención y le decía: mire, por ahora no hay nada, pero a lo mejor la semana que viene. Y a la otra semana la recibía diciendo: llegó, mire, aquí la tengo. Venga, se la voy a leer. Eran cartas que venían desde todos los rumbos de la tierra, sencillas, amorosas. Cartas de un hijo aventurero que llevaba siempre presente el amor de la madre. Cuando mi padre terminaba, ella tomaba el papel, lo estrujaba contra su pecho y así apretándolo contra su corazón se iba para su casa. A veces, cuando eran tiempos de miseria para la pobre vieja, las cartas traían la ayuda de unos pocos pesos.
7: Pero vea, don Ramón, como si él supiera, ¿no?
8: Y es que un buen hijo siempre adivina lo que le pasa a la madre. Ella lo miraba con los ojos llenos de lágrimas y vencida por la emoción se iba a veces hasta sin despedirse. Una siesta que yo andaba vagando por los corredores, doña Candelaria me llamó desde su puerta.
9: Vení, mijo, ¿me lees esta carta?
10: Sacó del pecho un arrugado papel y me lo dio.
9: Yo se lo leí lo mejor que pude.
10: La carta venía desde Inglaterra, según el encabezamiento, y estaba firmada por el hijo. Pero la letra tenía los rasgos enérgicos e inconfundibles de don Ramón.

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Muy, pero muy buenas tardes, gente linda. Comenzamos un jueves más de Rinconcito de Mi Pago, programa de la Mutual 24 de Abril, residentes de Sabagasta, departamento Salavina, Santiago del Estero. ¿Qué tal, Purinqui? Paulita en la operación técnica, nos acompaña Paulita. La verdad que estamos solos, Paulita, hoy, ¿eh? Sí, no vino ni la tía Michi, ni Juancito. Me parece que la lluvia les empacó los burritos y no, me parece que no quisieron venir. Bueno, muy buenas tardes a toda la audiencia, muy buenas tardes a todos mis compañeros de la comisión. Gracias por confiar un jueves más en la conducción del programa Rinconcito de Mi Pago. Bueno, vamos a comenzar, ¿sí? Como todos los jueves, de la siguiente manera. Vamos a comenzar escuchando al padrino del programa, don Sixto Palavecino. Escuchamos el temita de Don Sixto y volvemos con más Rinconcito.

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1: Y así pasaba como todos los jueves, Don Sixto Palavecino abriendo el programa Rinconcito de mi Pago, programa de la Mutual 24 de abril. Estamos solos, che, estamos más solos que loco malo estamos. Bueno, nuestra vía de comunicación es 4467-4224 y también 4457-1265. Podés mandar mensajito de WhatsApp al 11-68-63-1120. Y bueno, y si llamás, como no tenemos telefonista y Paulita está mal de la garganta, vamos a sacar todos, pero todos los llamados al aire. Acá tenemos a través del Facebook de Manu Verón, nos está viendo como siempre Roque Martín Acuña, socio de la Mutual 24 de abril. Dice: hola Manu, los estoy comenzando a ver, aguante Rinconcito de mi Pago. También el amigo Cristian Aguirre, sí, el chango de Totora, Bombisto, guirista de Herencia Fol. Un saludito para Cristian y bueno, para toda la banda de Herencia Fol, para Cala, para todos, para Nicky. También Diego Orellana dice: ¿cómo andás, Manuel? Saludo del cartero de Parque Avellaneda. Mirá, nos está viendo Dieguito. ¿Cómo andás, Dieguito, querido? Hoy nos cruzamos un ratito con Diego, cartero, y bueno, yo trabajo en el edificio haciendo la limpieza y él es el cartero del edificio. Así que un saludito grande para vos, chango. Y bueno, a partir de ahora nos vas a seguir todos los jueves de 19 a 21 horas, Rinconcito de mi Pago. Bueno, vamos, como estamos en vísperas, en vísperas del Día del Padre, quiero que todos los que nos están escuchando a través de la AM 1130 y los que nos están viendo a través del Facebook, ¿sí?, del Facebook de Manu Verón, pidan temas, porque estamos a vísperas del domingo Día del Padre, ¿sí?, domingo Día del Padre. Pidan temitas para todos aquellos que podemos compartir con nuestro padre, ¿sí? Y aquellos que no lo tienen también, ¿sí? Pidan temitas, pidan temas. Hoy estamos solos, hoy el programa lo hacen ustedes a través del Facebook, a través de un mensajito de WhatsApp o a través del llamadito. Cristian Aguirre dice: saludos, Manu querido, para todos los oyentes, para los amigos de Totora y Sabagasta. Y no está solo, amigo, estamos todos del otro lado escuchando. Más vale, Cristian, más vale, chango. Ahora vamos a pasar a algún temita de Herencia Fol. Vamos a hacer el programa con ustedes, ¿sí? Tenemos un mensajito también de la tía Michi. A ver qué dice la tía Michi, chi. A ver, vamos a ver qué dice la tía Michi. Vamos a ver. No se puede. Sí, es increíble, dice. Estamos solitos, tía Michi. ¡Me has dejado solito! ¡Me has dejado solito! Patricia Bravo, hola prima, nos está viendo a través del Facebook de Manu Verón. ¿Cómo andás, chinita? Pidan temas, que vamos a musicalizar las 2 horas de Rinconcito de mi Pago, ¿sí? Vamos a ponerle un poquito de música. Don Isidro también seguramente está sintonizando AM 1130 a través de la radio, o seguramente me debe estar viendo a través del Facebook de Roxana. Y él quería escuchar la Sabagasteña. ¿Tenemos llamadito? A ver. Hola.
2: Jimena Purín, que busca tanto tiempo, chinganqui.
1: Chango, ¿qué tal, Purinqui? Acá andamos.
2: Está muy mío, te saluda. ¿Cómo andas?
1: Más vale, inconfundible tu voz. Ni me hace falta decir Gustavo Iñiguez, porque ya cuando...
2: No, pero mucha gente no tiene idea de quién está hablando, ¿ves?
1: Claro, un gran socio y un gran colaborador de la institución. ¿Cómo te va, Gustavo?
2: Acá no, bien, así que hace que te dejaron solo, che, qué gente mala, che.
1: Pero ya los vamos a castigar.
2: Ah, pero no estás solo, hombre, no. Nos tenés a todos nosotros acá escuchándote.
1: Ah, vale.
2: Vamos a llamarte, vamos a pedir temitas.
1: Obvio.
2: Vamos a compartir el programa entre todos.
1: Obviamente, ¿sí? Obviamente.
2: Y ahí tenés a Paulita, que Paulita no falla ni bajo el agua.
1: No, que... mirá que no falla ni abajo el agua, que no puede hablar. Con Paulita nos comunicamos ahora a través de la seña, sí.
2: Claro, es... pero debería acompañarte, sí, claro. Es una buena conductora.
1: Verdadera, no, pero está sin poder hablar. Me parece que debe tener o angina o faringitis.
2: Ah, bueno.
1: Pero como vos bien dijiste, no afloja ni abajo el agua porque se emponchó y está acá, pero acompañándome en estas dos horitas.
2: No, un té con limón, una ralladurita de jengibre.
1: ¿Sabés que dice que aparentemente parece que viene tomando desde la mañana té con limón y todo? Está hasta la garganta de té con limón, dice, pero me parece que
2: pero no, pero le tiene que agregar una cascarita muy chiquita de jengibre, una pequeña ralladura y cosas de y miel.
1: Y así se va a componer, che, claro.
2: Claro, con el santo remedio va a ser.
1: Si no, un trago como hacemos nosotros, un trago de whisky, che, algo bien fuerte.
2: Ah, claro, sí.
1: Claro. Alguna bebidita blanca, ¿no? Como para...
2: Una vez así viajé a Santiago en el colectivo. Me dice, no, yo te voy a curar, me dice el guarda. ¿Qué? Me empezó a traer whisky.
1: Claro.
2: Fumo, y yo de acá, viste, una gripe. Y ya había sacado el boleto y todo, viste, que tuve que viajar, viste.
1: Claro.
2: Y no, seguí sanito, llegué allá en Santiago, viste, al otro día.
1: O te curabas o te curabas.
2: O te curabas.
1: Viste que... Y, igualmente, vos sabés que... Mirá, yo cuando era chico... sufrí de muy chiquito con principios de asma, ¿viste? Y siempre la alergista le decía a mamá, ¿ustedes son de Santiago? Bueno, llévelo a Santiago, va a ver que se va a curar. ¿Vos podés creer que yo... vivía acá con nebulizador, con los pulmones tapados, iba a Santiago, che, santo remedio. Yo le dije un día a mamá, ¿por qué no nos vamos a vivir directamente a Santiago? Así no me enfermo más, che, pero bueno. Uno, viste, que el pago, cuando llega el pago, ni la comida, comés lechón.
2: No. Come de todo de ahí, todo. Pero no te hace nada.
1: Vos sabés que yo le decía a mi gente, a mi muchachada, le decía, todo el mundo dice que la sandía con vino hace mal. Yo una vuelta terminé de comer cabrito o cordero. Habíamos ido con don Juan de Iriarte, ido a Santiago a llevar las bolsas navideñas, y bueno, nos invitaron a comer cabrito. Le dimos un padrino de oro tinto o rosado, no me acuerdo bien, y le empezamos a dar
2: para pintar,
1: claro, para acompañar el cabrito, viste,
2: claro, y no muy frío,
1: y claro,
2: apenas que pierda el
1: era más el vale natural,
2: sí. medio natural. Sí, sí.
1: Y vos sabés que dice, bueno, ahora viene la fruta. Me trajeron media sandía, empezamos a cucharear ahí con don Juan de Iriarte, y después le digo, don Juan, le digo, no hace cosa que nosotros estamos a 1000 kilómetros de distancia, no hace cosa que caigamos acá con internado, con... Claro, porque dicen que el vino con la sandía hace mal. Acá estoy vivito y coleando, che. Y,
2: claro,
1: y...
2: sí.
1: Allá no te hace...
2: Ojo, mano, que la que te hace mal es la sandía que no está bien madura. Que no está bien madura, la mezclas con vino y te hace mal.
1: Esa no la sabía, ¿ves?
2: No, eso sí, eso es seguro, que eso, viste, cuando... Porque viste que uno para madurarla rápido, viste, viste que el molde, mirás la corrita que le decimos nosotros, viste, donde va la guía.
1: Claro.
2: Le tuercen, viste, para que madure rápido.
1: Mirá vos.
2: Esas sandías son las que te hacen mal con el vino.
1: Ajá, mirá. Claro. Bueno, sí, la cuestión que...
2: Sí, sí, pero una sandía madura, bien madura, naturalmente, no pasa nada.
1: Y allá igualmente no te hacen mal nada.
2: No, allá come de todo. Capaz que come un churrasco y...
1: Acá hasta el agua te hace mal.
2: Dando vuelta.
1: Sí. Vos fijate, allá nosotros tomamos agua de tinaja. Acá muy delicados somos si no es agua mineral, la gasificada, ¿viste? No.
2: Hola. Se entrecortó. Sí.
1: ¿Me escuchás?
2: Sí, ahora sí.
1: Digo que allá nosotros tomamos agua de tinaja. Y acá, si no es agüita mineral de la primera marca, ¡ay, no! De agua de canilla, ¿cuándo va a tomar? ¡No!
2: No, y allá colando de los zapitos, ¿viste?
1: Claro, colando de los zapitos, meten la tinaja bien fresquita.
2: Si no hay colador, bueno, meterle con zapito y claro, no pasa nada.
1: ¿Qué te va a hacer? Ahí no te hace mal nada.
2: Ah, sí, bueno, estamos hablando mucho, bueno, está muy linda la charla, pero quieren escuchar, vamos a ponerles un poco de música.
1: Vamos a ponerle música, en serio.
2: Ajá, y que llame otro y bueno, y echarle un poquito más, ya se te va a ir el tiempo.
1: Dale.
2: Así que, antes que me olvide, Milagros del Tiempo, Paulita, a ver si podés encontrar ahí a Orellana Luca, creo que está. Una zambita.
1: Vamos a ponerle una zambita. Dale. Vamos a ir musicalizando el programa. La verdad, nuevamente, gracias por comunicarte, Gustavo.
2: No, por favor.
1: Y bueno, ¿qué decirte si no es feliz Día del Padre para este domingo? Que la pases, pero espectacularmente bien. Y bueno. Como yo bien decía al comienzo del programa, aquellos que los tenemos hay que disfrutarlos en vida, y aquellos que no los tenemos. Hay que recordarlos, ¿sí? Para
2: recordarlos bien, como los solías pasar allí cuando estaba él presente, con una sonrisa, con una alegría, almorzando juntos como si fuera que estuviera él.
1: Exactamente.
2: Y después, bueno, le mandás un abrazo, un beso al cielo, y eso va a ser
1: el mejor regalo
2: de Día del Padre.
1: Así es, vos bien lo dijiste.
2: Con una sonrisa, con una alegría, almorzando juntos como si fuera que estuviera él.
1: Exactamente.
2: Y después, bueno, le mandás un abrazo, un beso al cielo, y eso va a ser...

0: también programar con Paulita la zambita y ya te la vamos a estar pasando.
1: Ajá, sí. Bueno, y después si podés, ahí quiero amarte así, ahí por Rubén Santillán.
0: Ahí está, vamos a enganchar los dos temitas.
1: Cualquier cosita, si no podés engancharla ahora, lo pasás después en la otra hora.
0: En la otra hora, bárbaro, sí, bárbaro. Sí, ya lo vamos a estar programando.
1: Dale.
0: Dale, Gustavo. Dale, un abrazo grande.
1: Y bueno, hasta luego.
0: Hasta luego. Así pasaba Gustavo Iñiguez, socio de la Mutual 24 de Abril, gran colaborador. Bueno, Paulita, vamos a ponerle música. Creo que teníamos la sabagasteña que había pedido don Isidro. Trajimos el CD, pero como no tenemos la compactera, vamos a pasarlo a través de YouTube. ¿Dale? ¿Eh? Dale, vamos.

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1: Y así continuamos nomás con más Rinconcito de Mi Pago, programa de la Mutual, 24 de abril. No lo estamos pudiendo encontrar a la sabagasteña por Punky Silva. Y bueno, parece que Punky no lo puso en YouTube, che, y no está la compactera. Bueno, le vamos a quedar en deuda a don Isidro por el tema de la sabagasteña. Y bueno, acá también nos está viendo a través del Facebook Nori Roldán, Nori, que estaba haciendo las empanadas para mañana. Estaba haciendo empanaditas para mañana, estaba haciendo todo el picadillo. Bueno, vamos a comentarle a la gente que en el día de mañana mis compañeras de la institución han decidido hacer un bingo virtual con varios numeritos. Y con mucha sorpresa por el Día del Padre, hacer un bingo virtual como para que la gente esté a través del Facebook conectada y enganchada. Y bueno, aquellos que han comprado las líneas se van a conectar seguramente. Y bueno, van a estar atentos al sorteo por el Día del Padre, ¿sí? Va a haber premios sorpresas por el

0: El Día del Padre, así que van a estar conectándose a través del Facebook de la Mutual 24 de Abril. Y bueno, ahí todos aquellos que han comprado las líneas van a estar atentos al sorteo. Bueno, y así son mis compañeras, sí, así. Ellas no pueden quedarse quietas si no es merienda, si no es bingo, si no es ahora también, ¿saben qué van a hacer mis compañeras? Mis compañeras van a realizar el día sábado 11 una feria de emprendedores. La Mutual se va a abrir para aquellos que quieran llevar su emprendimiento. Se va a abrir el sábado 11 de julio de 10 de la mañana a 17 horas, ¿sí? De 10 a 5 de la tarde, para aquellos que tengan algún emprendimiento y quieran llevar el emprendimiento a la institución, se va a hacer una especie de feria de emprendedores. Aquellos que llevan las partes comestibles, los que llevan algunas cosas para vender, la Mutual va a estar abierta ese sábado 11 de 10 de la mañana a 5 de la tarde. Va a estar abierto para todos los emprendedores. Creo que el puesto vale 5.000 pesitos. Muy poquito. Y ya se están anotando varios emprendedores para ir a la institución. Así que la verdad que todo sirve, y la Mutual se mantiene abierta las puertas al público. Bueno, ¿qué te parece, Paulita, si escuchamos la zambita que pidió Gustavo Iñiguez y le pegamos Quiero Amarte Así por Rubén Santillán? Hola, tenemos llamadito al aire, a ver, hola.
1: Hola, buenas tardes.
0: Muy buenas tardes.
1: Hola, Manu, ¿qué tal? ¿Cómo estás, querido?
0: ¿Cómo andás, tía Michi? ¿Qué tal, aquí Purín? Estoy. ¡Dios!
1: Suma Surinia, suma ya también a Causani. Pero ancha chilera, ancha parada. Bueno, yo digo, estoy bien de salud, gracias a Dios, pero hacía frío, hacía llovía, y como no te mandé mensajito que pasa a buscarme, no te dije nada. Bueno, yo dije, por ahí no viene de la casa, qué sé yo.
0: Más vale, te tenés que cuidar, tenés que cuidar porque hace mucho frío.
1: Pensé que Juan se iba.
0: No, Juancito me avisó que no podía, y bueno, obviamente todos tenemos nuestras cositas también fuera de lo que es el programa de radio, y bueno, hoy me toca estar solo, pero los voy a castigar el jueves que viene, van a hacer el programa ustedes.
1: Una mano lava la otra,
0: no,
1: el dicho, ¿no?
0: Jamás, tía, por favor, no. La verdad que está bueno que te quedes, porque está bien, hace frío, está esa gripe maldita que anda dando vuelta, y yo prefiero que te quedes en tu casa escuchando el programa calentito, viendo la tele, escuchando la radio, haciendo la comidita, y no chupe frío ni te mojes, porque la verdad que hoy en día engriparse no se lo recomiendo a nadie. Acá Paulita está con sin poder hablar, ¿viste? Sin poder hablar, y bueno.
1: Yo por eso dije, bueno, en algún momento si tengo que sacar yo a la radio, al programa de la Mutual, yo voy a hacer, porque más de una vez hice, no sé hacer, pero a como sea, pero no voy a dejar a libre. No vamos a dejar a cualquiera, tenemos que ir.
0: No, ay, obvio, tía, bueno. Obvio. Uno solito también puede hacer el programa, y muy bien, la verdad
1: muy
0: que.
1: Muy buen operador.
0: Ni lo dudé.
1: Bueno, Manu, bien, vos estabas comentando para el 11 de noviembre.
0: De julio, 11 de perdón, julio.
1: Ay, no sé por qué tengo noviembre. Hoy también no me acuerdo a quién le digo noviembre.
0: Por el Día de la Tradición, seguro estás queriendo hacer algo para el Día de la Tradición en la Mutual.
1: para el 11 de julio, sí. Y así tal cual es como lo que estaban haciendo, estabas diciendo, se está organizando, ahí vamos poniendo cada uno en su estado, que lo lean bien, ahí el agua caliente no se vende, el buffet solamente se ocupa empanadas y tortillas, y la bebida, obvio, ¿no?
0: Obviamente.
1: El agua caliente no se vende, y bueno, así que todo eso es tal cual. Pero si Dios quiere, el jueves voy a estar con ustedes, y ya unos cuantos jueves vengo faltando. Bueno,
0: no pasa nada, tía. No.
1: Vengo con esta congestión. En momento me agarra mucho y también me quiero cuidar. Ustedes saben que soy solita y bueno, por un montón de motivos, que la gripe está mal. Solamente cura reposo. Reposo es lo único que cura.
0: Para eso estamos. Para eso estamos, para acompañarnos, para ayudarnos entre todos, y la verdad que, como bien te decía, prefiero que te cuides y que vengas bien renovada cuando tengas que venir. En ese sentido, vos sabés que nosotros siempre nos acompañamos entre todos y así tenemos que ser. Hola, hola. Bueno, me parece que se fue la tía Michi, así que bueno, le mandamos un saludito grande a la tía Michi, que bueno, que ha quedado porque bueno, también está con estas gripes que andan dando vuelta. Bueno, Paulita, ¿qué te parece si continuamos y le mandamos un poquito de música? Vamos con la música.

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1: Pa, qué temazo, che, que pidió Gustavo Iñigue, Milagro del Tiempo. ¿Tenemos un llamadito al aire? Hola.
2: Hola, señor, buenas noches.
1: Hola, ¿con quién tengo el gusto?
2: Con el cuarteador de Cañuela, Domínguez Carlos.
1: ¿Cómo te va? ¿Qué tal, Purinqui?
2: Mi madre, ¿por qué? Porque me metí una radio y se me apagó de golpe y decía, la cargué con el sol, no sé cómo cargaba y cómo se puedo hacer para cargarla.
1: Ah, qué bueno, qué bueno. Hola, el enchufe, dice Paulita. La tenés que enchufar la radio, dice Paulita.
2: El celular.
1: Con un cargador de celular, exactamente.
2: Yo con eso, ¿cuánto tiempo tengo que dar? Por lo menos 5 horas, ¿no?
1: No tengo ni idea. Ni idea, no sé. No, la verdad que ahí me mataste.
2: ¿Que son arrancas, señor?
1: Hola, hola.
2: ¿Arranca sola después?
1: Sí, calculo que la tenés que escuchar enchufada, cargar, o sea, mientras está cargando, tenés que la podés escuchar a la radio.
2: Bueno, comprendido, como yo voy a probar.
1: Dale, dale.
2: Muy atento, yo no lo conozco, señor.
1: Dale, abrazo grande, se escucha medio entrecortado.
2: Le mando otro.
1: Dale, abrazo. Bueno, tenemos problemas con la radio. Te digo, nos están viendo a través del Facebook Manu Bravo, primo. También nos está viendo el tío Juan Ángel Roldán. ¿Cómo andás, tío? Dice, saludo Manu desde Santiago del Estero. Está en Santiago Capital. Un saludo para vos, para la tía Pepa. Manuel Bravo también dice, hola, buenas noches Manuel, me pasás un tema de Hernán Bravo, dedicale a Beatriz que te está escuchando. Si lo tenemos de Hernán Bravo, vamos a pasar a algún otro temita. También nos está viendo la tía Magu. Hola, tía Magu, ya te vamos a andar dedicando un temita de Lauro Sequeira, Ramón Cancino también, ¿sí? Ramón Cancino de Lanús, chango. También Cristi Rodríguez desde Barrio Central, un saludito para ella, para Cristi, para Tito. Ramón Cancino dice, aguante el rinconcito de mi pago, hace frío y llueve. Y no hay problema en Lanús, dice. Tenemos la petaquita, así que abrazo a todos, saludos. Perro, estás más solo que perro malo, dice. Qué grande, Ramoncito, dice. Manu, algo de los cristales del chamamé. Ya vamos a estar pasando algo de los cristales del chamamé. También les comento que al 4467-4224 se ha comunicado José Coronel y pedía la ñau pañapa. Saluda a la tía Michi, dice un abrazo grande. También se comunicaba la tía Michi y decía, cuando se cortó la comunicación, me quería decir que bueno, les mando un saludo a todos los compañeros de la comisión, ¿sí? Y a sus, en especial a sus hijos, Darío y Javier, por el domingo, el Día del Padre. Sí, va, cualquier temita pedía. También se comunicó doña Andrea Ibáñez para saludar a toda la gente de la comisión, para saludar a don Isidro, desearles el domingo un feliz Día del Padre y bueno, comentarnos que el día domingo en el Bañado 46 ha estado muy pero muy lindo, y agradecido a la gente que la acompañó y bueno, nos agradecía por pasarle la publicidad, así que un saludito grande para doña Andrea, abrazo grande. Bueno, ¿qué te parece si vamos con la ñaupa ñaupa y después volvemos y nos vamos a la tanda?
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0: Comenzamos la segunda hora de Rinconcito de mi Pago, programa de la Mutual 24 de abril, residente de Sabagasta, departamento Salavina, Santiago del Estero. Todos los jueves de 19 a 21 sintoniza AM 1130 Santiago y Copla, ¿sí? Y a través del vivo del Facebook de Manu Verón también puedes pedir temitas. Si no, te puedes comunicar a los teléfonos 4467-4224 o 4457-1265. También nos puedes mandar mensajito de WhatsApp al 1168-63-1120, ¿sí? Nos estaba pidiendo la... Ramón Villarreal, Manu Bravo, así que bueno, también vamos a estar complaciendo. Ramoncito Cancino pedía los cristales del chamamé y la tía Magu quería saludar a todos la familia para el día domingo, día del padre, sí, y en especial a su hijo Claudio. La verdad que un saludito enorme para todos, y bueno, se acerca el Día del Padre, así que a ver con qué nos sorprenden, con regalitos, algo, algo vamos a recibir. La factura me dice acá, del teléfono, del gas, así que bueno, qué bueno que todos estén saludando para el Día del Padre, para el día domingo, sí, que ojalá que pasen todos un lindo día. Bueno, teníamos pedidos de Ramón Cancino, los cristales del chamamé. Teníamos pedido de Manu Bravo, algo de Ramón Villarreal. Y bueno, y a la tía Magu le vamos a estar dedicando algo de Lauro Sequeira. ¿Qué te parece, Pao, si le mandamos esos tres temitas, una ráfaga de música? Vamos con la música.
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1: Y así pasaban los cristales del chamamé, temita que pedía Ramón Cancino, así que bueno, complaciendo pedidos, me estaba olvidando, me olvidé la primera hora y ahora en la segunda no me voy a olvidar. 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Qué bueno. Patri Bravo, otra vez, estás conectada, prima. También Roque Martín Acuña, ¿sí? Roquecito, un capo Roquecito, ¿eh? Vamos todavía, vamos ese socio. 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Así que vamos, vamos, agenden esa fecha. Roque dice: el domingo 28 estaré presente, si Dios quiere, en la Mutual 24 de Abril. Y ahí estaremos compartiendo el famoso 70-30, Roquecito. Un cacheteado con cervecita con coca, ¿sí? Mientras laburo, mientras hago de mozo, siempre con Roque nos tomamos un vasito de cerveza con coca, así que un saludito para él enorme, ¿eh? Desde Ituzaingó se viene, desde Ituzaingó. Está a la mañanita temprano. Siempre Roque es uno de los primeros en llegar, así que bueno, lo estaremos esperando con la tortillita bien caliente, ¿sí? Bien caliente. Obviamente empanadas, empanadas hechas por mis compañeras, empanada de carne, de pollo, ¿sí? Así que agenden esa fecha, agenden el 28 de junio. Bueno, teníamos, creo que Ramón Villarreal y algo de Lauro Sequeira, Paulita, vamos con la música.

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1: ¡Pah! ¡Qué lindos temitas estábamos escuchando! El primer temita que estábamos escuchando, la parcería de Ramón Villarreal, que Manu Bravo le dedicaba a su esposa Beatriz, que nos estaba escuchando. También ahora Lauro Sequeira para la tía Mau, que yo sé que a la tía Mau le gusta mucho Lauro Sequeira. Seguro habrá corrido la mesa mientras estaba cocinando alguito, se habrá puesto a bailar, así que un saludito para ella, para el Chupe, para el primo, ¿sí? Saludos para toda la familia. Bueno, vamos a comentarle a la gente que mañana viernes 19, la Mutual va a estar realizando un bingo virtual a través del Facebook de la Mutual, ¿sí? Donde ya se han vendido todas las líneas, ¿eh? Y donde se va a sortear lindo premio para el domingo Día del Padre. Así que bueno, le deseamos a todos aquellos que han colaborado con el bingo virtual, le deseamos suerte. También vamos a comentarle nuevamente a la gente que el sábado 11 de julio va a haber la Feria de Emprendedores en la Mutual 24 de Abril, donde cada puestito, donde cada mesa va a estar con tan solo un valor de 5.000 pesos. Sí, vos podés venir, traer tu emprendimiento, venís, te ubicás en una de las mesas y bueno, y va a haber bastante gente, así que la verdad que la Feria de Emprendedores en la Mutual, va a estar muy bueno, porque cada uno, creo que va a venir alguien que vende cono de papas, otro que hace regalerías. Si sos un emprendedor y querés ir a la Mutual 24 de Abril, te alquilás una mesa a tan solo 5.000 pesitos y expones tu producto, ¿sí? Expones tu producto y la verdad que sinceramente es para tener mucha suerte, porque va a haber mucho. Si vos ahora señás, ¿sí? Si vos señás tranquilamente el puestito para el 11 de julio, sábado 11 de julio, de 10 de la mañana a 17 horas, podés venir a acercarte, te alquilás uno de los puestitos, te ubicamos en una mesa y silla, el lugar cuenta con baño, agua caliente, no se le cobra a nadie para el mate, mientras vos vendés tus productos, obviamente la gente del barrio se va a acercar y las puertas de la institución van a estar abiertas para el público, ¿sí? Para el agua caliente, no se le cobra a nadie para el mate, mientras vos vendés tus productos, obviamente la gente del barrio se va a acercar y

vino a hacerme compañía mi hijo mayor, así que Juan Maverón, así que un saludito enorme, viene de su curso de peluquería, así que bueno, está por ser peluquero, barbero, la verdad que bueno, también se va a poner su emprendimiento. Me parece que va a alquilar una mesa el sábado 11 en la Mutual y va a exponer su emprendimiento él también. Así que la verdad que para todos, el lugar, la Mutual está abierto para todos. No te olvides, agendalo, sábado 11 de julio, Feria de Emprendedores, de 10 de la mañana a 17 horas, abierto al público, abierto a los vecinos del barrio, sí, del barrio, para que puedan venir, y aquellos que quieran comprar, va a haber stand de comida, va a haber stand de ropa, va a haber stand de bebidas, creo que va a haber alguien que hace hasta tragos, miren ustedes, va y exponen sus cosas, sus emprendimientos, y aprovechan y pasan un sábado, un lindo sábado, Vuelvo a repetir, no se olviden, sábado 11 de julio, Feria de Emprendedores, de 10 de la mañana a 17 horas. Este es el comienzo de muchas ferias de emprendedores más que se van a realizar en la Mutual. Nos está viendo a través del Facebook, desde Ciudadela, el compañero de la institución, socio, compañero de comisión, Pedro Oscar Rodríguez. Un saludito para vos, Pedro. ¿Cómo andás, hermano, primo querido? Saludos para toda la familia, para Adri, para Solcito, gran Sol Rodríguez, no se olviden este nombre, Sol Rodríguez. Quizá la veamos en alguna olimpiada, gran nadadora, un saludito para él y para toda su familia, para la tía Sara. Bueno, ¿qué te parece, Paulita, si vamos con algo de música? Creo que teníamos, justo, mira, a él que le gusta Pastor Luna, tenemos Pastor Luna y tenemos Lucas Pérez, una chacarerita por Lucas Pérez. Vamos con la música.

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1: Y así pasaba nomás, santiagueños en el Chaco, por Pastor Luna y también Lucas Pérez, con una linda chacarera para que todos los que están sintonizando AM1130 puedan escuchar y bailar en estas dos horas de Rinconcito de Mi Pago. Nuestras vías de comunicación son 4467-4224, 4457-1265. Podés mandar mensajito de WhatsApp, como lo están haciendo acá, a través del 1168-63-1120. Dice: hola, Rinconcito de Mi Pago, hermanos santiagueños, escuchando el programa como siempre. Si me pueden pasar una chacarera por los hermanos Toledo, La Juguetona y un escondido de las alabanzas, por el dúo Suárez Palomo, para bailar alrededor de la mesa. Un abrazo santiagueño y anazo, dice Miguel Andriel. Dice: ¿cómo estás, chango? Te estoy escuchando de Chilecito, La Rioja. Somos de Loreto, Santiago del Estero. Te escucho a través de la tele. Pasame un tema de Marito Coria. Un abrazo grande. Marco dice. Así que, hola, chango, ¿podés pasarme el chamamé Cantor Pueblero por Gabriela Roldán? Y bueno, ya vamos a estar programando todos esos temitas, ¿sí? De Miguel Andriel, una chacarera por los hermanos Toledo, dice La Juguetona. También para Marcos de Chilecito, La Rioja, que son de Loreto. Dice un tema de Marito Coria, así que lo vamos a estar programando. Y Gabriela Roldán, Cantor Pueblero, pide Marcos. Así que vamos a estar programando. Y bueno, también nos está viendo a través del Facebook Sergio Acuña. ¿Cómo andás, chango? Tanto tiempo, chingangui. ¿Cuándo vas a andar por la Mutual? El 28 de junio, te espero en la Mutual 24 de abril, Sergio, para que compartamos, aunque sea un fernecito con coca, para que bailemos un poquito, Dale, chango, abrazo grande, saludo a toda la familia Cuña, saludo a mi compañera Gladys Argañarás, y a toda su familia, a sus hermosos hijos, y bueno, a todos mis compañeros. ¿Tenemos programado alguito ahí? Tenemos los Gauchos de Herrera y también tenemos de Edgar Duarte. 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La Mutual 24 de abril, Boicín 4666, esquina Da Vinci. Puedes llevar tus artesanías, gastronomía, indumentaria, decoración, regalería, servicios y mucho más. ¿Querés ser parte de la feria? Sumate, apoyá lo local, dice. Acercate y inscribite los días martes y jueves de 17 a 19 horas. O si no, para más información está el teléfono de Roxana. 11 58 12 25 46. Te anotás, dejás una seña a través de transferencia o podés acercarte a la Mutual los días martes y jueves, señás y ya tenés tu puesto. Dice Marisol Verón, ¿cómo andás, hermanita? Dice: hola, hermano, muy lindo el programa, pasame un tema por Juan de Dios, para papi, dice. Por Juan de Dios tenemos lindos temitas, así que ya vamos a estar programando. Dale, vamos con la musiquita. Dale, vamos, arriba, arriba.

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1: ¡Pah! Si no bailaron con eso, no sé qué más ponerle, che. No sé qué más ponerle. La verdad, dice, hola Manu, Sergio. Hola Manu, te estamos mirando a través del Facebook. Muy bueno el programa, el 28 andaremos por la Mutual, si Dios quiere. Saludos a todos los que están haciendo el programa. Estoy solito, Chango, estoy solo. Mirá, te hubiese llamado a vos para que vengas y charlábamos un poquito y poníamos un poquito de música, ¿eh? Y bueno, ahí te estábamos dedicando un temita de los Gauchos Herrera. También, bueno, para toda la gente que le gusta lo romántico, Edgar Duarte, el trovador sauceño, ¿sí? Y bueno, Marisol decía, pasame un tema de Juan de Dios para papi. Dice, Juan de Dios, el caminante santiagueño que va a estar por Buenos Aires 3, 4 y 5 de julio. No te lo puedes perder. Para todos aquellos que les gusta el caminante santiagueño, tienen que ir a verlo. La verdad que terrible, terrible show se manda Juan de Dios. Así que por ahí capaz que nos pegamos una escapadita, ¿eh? Nos pegamos una escapadita por ahí a verlo. Seguramente va a andar por todos los bailes en Buenos Aires. Bueno, ¿qué tenemos? Tenemos lo de Miguel Andriel, la juguetona, puede ser, por los hermanos Toledo. Y complacemos Juan de Dios. Dale, vamos con la música.
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3: Y que venga nomás.

0: Ahí, así pasaban los temitas que pedían la gente. Vamos, vamos todos los, la audiencia. Tenemos un llamadito. Hola.
1: Hola, amigo Verón.
0: ¿Cómo le va? ¿Con quién tengo el gusto?
1: Tito Serrano.
0: ¿Cómo andás, Tito?
1: Está escuchándolo, pues veo que nadie llama, se quedan por dormir ya.
0: ¿Viste? Puyus del todo se van a dormir tempranito y con este día.
1: No, me hizo reír porque escuché la juguetona y bueno, estábamos en Santiago ahí, mi tío era comisario y los sábados ya eso de las 8 de la mañana ya ponía esas bocinas, ¿te acuerdas que había antes?
0: Claro.
1: Y ahí era las 7 de abril, la juguetona y los toledos, dale, no, no.
0: grandes artistas los Toledo, la verdad que han hecho cada exitazo, la verdad que
1: dice que antes no había. Ahora en Santiago hay músicos por todos lados, pero antes no.
0: Abundan los músicos ahora
1: en los barrios y Tarragó y los Toledo, listo, ahí se terminaba, ¿sí?
0: Eran poquito nomás, y ahora, bueno, ahora hay artistas, pero sí, por demás.
1: Muchísimo.
0: Comentame, Tito, ¿de dónde sos?
1: Soy de Monte Redondo, departamento de Loreto.
0: Yo estoy cerquita, bueno, no tan cerquita, pero bueno, yo soy de los pagos de Yacuchiri, departamento Atamisqui.
1: Claro, y bueno, o sea, que yendo de acá, pasás Ojo de Agua, ya viene Monterredondo, San Vicente, y ya para a la derecha está la entrada a Tamisqui.
0: Claro, así es. Ahí estamos, no estamos cerquita, pero estamos ahí nomás.
1: No es tan lejos, ¿cuántos son? 40 kilómetros.
0: 40 kilómetros más o menos, ah, bueno, sí, 40. Sí. Qué lindo escucharte, Tito. La verdad que
1: todos los años vamos para en agosto, pero vamos a ver si podemos ir ahora porque
0: Está lindo para ir al pago.
1: Sí. Ah, sí. A la fiesta de San Cayetano,
0: ¿no? Mirá vos, para acá, para el 7 de agosto.
1: Pero no le pedimos trabajo, porque no anda jodiendo.
0: En serio, ¿no? ¿Para qué más? ¿Para qué más, chango?
1: Sí. Hoy faltó la tía Michi.
0: Bueno. Hoy faltó la tía Michi, Juan Palavecino. Pero bueno, y hicimos lo que pudimos y
1: no.
0: Y mejor estamos
1: ahí está solo con Paola, ¿viste? Porque no charlen.
0: Claro, y encima Paulita anda media mal de la garganta, así que aconséñanos, nos comunicamos con Paulita, así que bueno, hicimos estas dos horitas de programa, la verdad que muy...
1: Le dije ya, un poco de whisky, de limón y...
0: Claro, algo fuerte dice que tenés que tomar Paulita para la garganta.
1: Claro, miel de abeja y listo.
0: Bueno, Tito, ya vamos quedando con pocos minutos de programa. La verdad, agradecido que te hayas comunicado. Y bueno, el jueves de 7 a 9, comunicate temprano. Seguro va a estar la tía Michi, va a estar Juan Palavecino. Y ahí vamos a hacerte escuchar todos los temas que vos pidas.
1: Pero la tía Michi, antes que chucha
0: canada. Demasiado, por demás, che. Por de mala tía Michi, pero bueno, abrazo grande, Tito.
1: Desearles feliz día del padre, de la familia, porque realmente la familia.
0: Así es, día de la familia.
1: Para el domingo, si es que...
0: Y saludos, amigo. Abrazo grande para vos y muchísimas gracias por llamar.
1: Gracias.
0: Así pasaba Tito Serrano. Bueno, la verdad que han sido dos horitas de programa muy, pero muy lindas. Quien tiene el gusto de hablarle, Manu Verón. Abrazo grande para todos mis compañeros en su día, el domingo, que espero que pasen todos bien, juntos, en familia, para toda mi familia, para mi viejo, para mi suegro, don Isidro Roldán, estandarte de la Mutual 24 de abril, para todos mis compañeros nuevamente, para mis hijos, sí, porque la verdad que gracias por hacerme un papá más, la verdad que compartir con ellos, con mi compañera de vida, Nori Roldán, la verdad que agradecido de la familia con la que Dios me bendijo, Y como siempre, como todos los jueves de 19 a 21, les dejo mi corazón. Quien tiene el gusto de hablarle, Manu Verón, saludo a todos mis compañeros. Feliz Día del Padre el domingo para aquellos que lo tienen y para aquellos que no lo tienen. Levantemos una copa y brindemos, ¿sí? Y brindemos por ellos. Y nos vamos con esta vidalita.

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